0: si es o no de doctor, mi problema. Bueno, coloqué mi atención, si fuera de médicos, todos los tratamientos, los cambios en su alimentación y todos los exámenes, hermana en Cristo, le hubieran servido. Lastimosamente, esto avanza con mi querida hermana, gran velocidad y rapidez para crearle una enfermedad y dolor permanente. ¿Quién vive con dolor? Yo creo que nadie puede sentirse a gusto, nadie puede sentirse bien. Debe acercarse, por favor, a nuestro santuario hogar para poderle limpiar y retirar todas esas magnetizaciones que fueron provocadas por una mujer de nombre Rosa Elena, con la cual usted compartió anteriormente en su vida. Ya hoy no está en su vida, pero juega el papel más importante, que es el que le ha dañado para que se sienta mal. Acérquese, programe su visita. Continuamos, hermanos, seguimos con las orientaciones. Recuerde, usted puede consultar, buscar la solución es algo obvio. Muchos de ustedes creen que de pronto, hermanos y hermanas, es el destino, es la temporada. Una cosa u otra le dan excusas, pero analice cuánto tiempo lleva sintiéndose mal, cuánto tiempo lleva tomando el tratamiento, fracasando en el amor, teniendo el problema, la dificultad. No, señor, no, señora, no es justo que usted siga permaneciendo lleno de problemas, de bloqueos, de obstáculos permanentes en su vida. Se encuentre ya esas oportunidades laborales, encuentre ya ese camino, busque la solución al problema y comuníquese con estas fuentes privilegiadas que diariamente están atendiendo a todas las personas que se acercan a nuestro santuario hogar. Seguimos con las orientaciones. Recuerde, nos puede escribir, llamar. Esa consulta orientación telefónica no vale, no cuesta. 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Llámenos y siga participando. Vamos rápidamente, tenemos mensaje de texto. Dice, ayúdeme, por favor, aproximadamente tengo 3 años con dolores de huesos, dolores de reumas en mi cuerpo. La verdad es algo que a veces no me deja trabajar, no me siento a gusto, el dolor es permanente. Bueno, coloque muchísima atención, veo que se ha hecho tratamientos, también veo que ha tomado analgésicos, medicinas, pero como es de esperarse día a día, cuando usted toma algo de manera constante o permanente, su cuerpo se va volviendo más fuerte y más resistente, es decir, que ya llega al día que no hay nada que le controle, que le mejore ese dolor. Déjeme decirle, hermana, que esto es provocado. Tenga cuidado, usted ha sido muy buena persona, muy buena mujer, muy buena hermana, amiga, y esto en ocasiones, a veces, hermana en Cristo, de ser tan bueno, tan confiado, no lo deja uno ver quiénes tienen o no buenas o malas intenciones. No paramos a analizar o a pensar. Entonces hay una persona que ha tenido, hermana en Cristo, actos diferentes con usted de un tiempo para acá, más o menos desde cuando usted se enfermó. Usted se ha dado cuenta en especial de una persona que ha cambiado mucho, como que usted se da cuenta que le ha sacado el cuerpo, se ha alejado, se ha retirado, ya no convive con usted. Pues esa persona es quien le tiene en esa situación. Hay una ritualica oscura, una fotografía suya, y esto le viene perjudicando, perturbando y trayendo el dolor y la enfermedad. Entonces debe acercarse para poderle ritualizar, santificar y poderle entregar su tratamiento. Le espero, si hay solución.
1: Recuerde, celular 447-103-7306, Radio Sensitiva. Vamos con oyente desde Irimbo.
0: Sí, bueno.
2: Hola, maestro.
0: Hola, hija, esta voz se me hace conocida. No es primera vez que me llama, ¿cierto, hija?
2: No, claro que no.
0: Se me llama a dar testimonio.
2: Así es, yo llamo para agradecerle, para dar mi testimonio.
0: Sí.
2: Y pues para hacer entender a mucha gente que no cree en todo esto.
0: Sí.
2: Que acudan con usted, que usted las va a ayudar, que pues todo tiene solución, cayendo en las manos adecuadas, y pues dar mi testimonio de mi caso.
0: Bueno, hija, ¿y usted por qué nos visitó? ¿Cuál era el problema, la dificultad, la enfermedad, lo que la aquejaba a usted o la afectaba físicamente, hijita?
2: Pues fíjese que yo, pues ya ve que hace como un mes lo visité, mes y medio, porque pues mi salud era muy mala, estaba muy enferma, me sentía muy cansada, muy débil, no podía hacer nada porque sentía que la respiración se me iba, llegué hasta depender del oxígeno, ya tenía que utilizar oxígeno yo para poder hacer tantitito esfuerzo porque no podía ni pararme de la cama, visité doctores, visité especialistas, nadie me daba razón, nadie me curaba. hasta que caí en sus manos y usted me pudo ayudar.
0: Bueno, hija, eso es lo importante, haberle podido ayudar, haberle podido servir, porque usted se dio cuenta que toda esa afectación era por magia negra, era un mal postizo, era una ritualica, y usted, pues, hijita, por eso siempre estuvo confundida, médicos, aquí tratamientos, pero ¿qué le iba a servir? Si usted se dio cuenta cómo, hijita, en su casa le habían dejado un mal escondido. Y recuerde también, a través de los espíritus y estudios de desdoblamiento espiritual, cómo limpiamos todo su cuerpo de adentro y afuera para que usted lograra sentirse mejor. Yo le digo a usted, yo soy experto en la ritualica energética, la garantía es mi tratamiento y que usted sí pueda ver y recibir una ayuda verdadera. Y mire, hoy usted dice gracias, hijita, porque sí se le ayudó y sí se le sirvió. Pues no queda más, hijita, en este programa radial que pues darle gracias a usted por haber compartido su experiencia de vida con este grupo de profesionales y sanadores espirituales. Así como usted, hay muchas personas sufriendo y de pronto no se han dado cuenta que todo es por culpa de una maldad, una negatividad, hijita de mi corazón. Gracias, gracias una vez más por su testimonio, hijita de mis sentimientos. Cuídese y que Dios me la bendiga. ¿Oyó?
2: Muchas gracias, maestro.
0: Gracias a usted. Un abrazo.
1: Bueno, bonito, sigue la cruzada. La gente agradece al que le sirve, al que le cura, al que le sana. 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

0: 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Son las 7 en punto. 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

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Son las 7:18.

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0: Son las 7:39. 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
1: ¿Qué tal, amigos? De la Qué Buena 91.9 en Ciudad Hidalgo y Radio Sensitivo 88.3 en Marabatío. Yo soy Chuy Morales y estas son las noticias. La tensión entre Estados Unidos e Irán ha vuelto a aumentar, suspendiendo las negociaciones de paz diplomáticas que buscaban poner fin al conflicto regional iniciado a finales de febrero, tras un violento intercambio de ataques con misiles y drones que sacudió a varios puntos de Medio Oriente. El presidente Donald Trump endureció drásticamente su postura y advirtió a Irán que pagará el precio por haber retrasado intencionalmente la firma de un acuerdo de paz. A través de su plataforma Truth Social, Trump lanzó una crítica contra las capacidades bélicas de la República Islámica. El ejército de Irán es un completo y total desastre. Gran parte de él, como su armada y su fuerza aérea, ya ni siquiera existe. Han sido completamente derrotados. Estas declaraciones marcan un giro radical respecto a sus comentarios del día anterior, cuando aseguraba a la prensa que ambas naciones se encontraban en la fase final de un pacto histórico. La Secretaría de Educación de Michoacán confirmó la suspensión total de actividades escolares para este 11 de junio, donde se llevará a cabo la inauguración entre la selección mexicana contra la escuadra de Sudáfrica en el Estadio Ciudad de México. La titular de la Secretaría de Educación del Estado de Michoacán, Gabriela Molina Aguilar, informó que esta medida no es aislada y busca que la comunidad estudiantil, los docentes y el personal administrativo puedan disfrutar de un evento histórico en el que México vuelve a ser el epicentro del fútbol internacional. A diferencia de otros puentes o suspensiones parciales, el parón mundialista será generalizado. La directiva oficial de la Secretaría de Educación del Estado de Michoacán mencionó que la suspensión aplica para educación básica, educación media superior y educación superior. La medida abarca tanto a las escuelas públicas como a las privadas en los 113 municipios del Estado de Michoacán. El gobernador de Michoacán, Alfredo Ramírez Bedoya, y las autoridades educativas argumentaron que el inicio del torneo genera un interés social sin precedentes y una alta expectativa de movilidad urbana. Al suspender las jornadas escolares, se busca agilizar el tránsito en las principales cabeceras municipales y permitir que las familias se reúnan de manera segura. El alto comisionado de la ONU para los Derechos Humanos dijo que megaeventos deportivos como el Mundial de Fútbol fueron concebidos como momentos de unidad y paz, y que espera que el gobierno de Estados Unidos lo aproveche para replantearse cómo la aplicación de su política migratoria afecta la dignidad humana. En ese contexto y en relación con la situación que ha afectado a la participación del equipo Irán de fútbol, así como de jugadores, personal técnico o de un árbitro de orígenes árabe o africano, a los que se demoró o se impidió la entrada a Estados Unidos, dijo que esperan que se produzca una reconsideración profunda cómo la aplicación de las leyes migratorias estadounidenses respeta los derechos humanos y la dignidad humana. Sostuvo que situaciones como la discriminación por perfil racial, la vigilancia y la aplicación de las leyes migratorias no deben afectar esta Copa del Mundo de la forma en que ya lo han hecho antes de que inicie. Hasta aquí la información. Le invito a quedarse en la programación musical de la Qué Buena 91.9 en Ciudad Hidalgo y Radio Sensitivo 88.3. Yo soy Chuy Morales.
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1: Son las 8 en punto. 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
4: Hola, soy ChatGPT, tu asistente virtual. Estoy aquí para ayudarte con lo que necesites. ¿En qué te puedo ayudar hoy?
5: ¿Alguna vez le has hecho una pregunta a tu celular y te ha contestado como si fuera una persona?
6: ¿O te ha aparecido un anuncio de algo que juras que solo pensaste pero nunca buscaste?
5: ¿Te ha corregido la ortografía un programa antes de que termines de escribir? Bienvenidos al mundo de la inteligencia artificial. Esa tecnología que parece sacada de película de ciencia ficción, pero que ya vive en tu bolsillo. Comenzó con una pregunta. En los años 50 del siglo pasado, el matemático británico Alan Turing se atrevió a plantear algo que a muchos les pareció una locura. ¿Pueden pensar las máquinas? Esa pregunta encendió la mecha de una disciplina científica cuyo objetivo es lograr que las computadoras imiten los procesos de nuestra mente. Aprender, razonar, decidir. Hoy esa tecnología ya está en todos lados. Hay sistemas capaces de jugar ajedrez y ganarle al mejor del mundo, de conducir un coche sin que nadie toque el volante,
6: de traducir idiomas en tiempo real
5: y hasta de detectar enfermedades en una radiografía. La inteligencia artificial trabaja con algo que se llama algoritmos, instrucciones matemáticas que procesan montañas de datos para encontrar patrones.
7: Otra IA autónoma, ¿eh? Interesante.
5: Como un detective digital que revisa millones de pistas en segundos. ¿Y cómo aprenden estas máquinas? Existe un modelo llamado aprendizaje profundo,
6: inspirado nada menos que en nuestro cerebro.
5: Así como nuestras neuronas fortalecen conexiones cuando aprendemos algo nuevo, las redes neuronales artificiales refuerzan ciertos caminos cada vez que reciben información. Eso sí, nuestro cerebro tiene más de 80 mil millones de neuronas y la máquina más sofisticada aún está lejos de igualar esa complejidad.
7: Comprendido. También soy una IA responsable de los controles de seguridad.
5: ChatGPT, Claude, Gemini, ese asistente virtual que responde preguntas como si platicara contigo. Lo que hace es analizar la probabilidad de que una palabra funcione después de otra, basado en millones de textos. ¿Impresionante? Sí, pero cuidado. Sus resultados no siempre son exactos. La recomendación científica es clara. Verifica, compara y no te quedes con la primera respuesta. Ahora bien, no todo es maravilla. La sociedad también ha levantado la mano con preocupaciones legítimas. Los algoritmos pueden arrastrar sesgos de género o discriminación. Hay quien teme que las máquinas sustituyan empleos humanos, y en varios países ya se comienza a regular esta tecnología para evitar malos usos. En México, científicos trabajan en inteligencia artificial para identificar inundaciones. La ciencia mexicana no se queda mirando desde la banca.
4: Soy ChatGPT, tu asistente virtual. ¿En qué te puedo ayudar hoy?
5: La inteligencia artificial ya está aquí. Vive en tu teléfono, en tu correo y hasta en la música que te recomiendan las plataformas cuando te sientes triste. La pregunta ya no es si las máquinas pueden pensar, sino qué vamos a hacer nosotros, los humanos, con todo este poder. Porque al final, detrás de cada algoritmo, siempre hay una persona que decidió qué enseñarle. Con información del doctor Luis Alberto Pineda, del Instituto de Investigaciones en Matemáticas Aplicadas y en Sistemas de la UNAM. Les saluda Mónica Genis.
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Señor mío y Dios mío, al terminar esta jornada, te doy gracias por regalarme este momento de serenidad, de paz y de consuelo. Tú sabes cómo ha estado mi día, sabes de los dolores, de los miedos, de las inseguridades, de los problemas, de los ataques, de todo lo que he vivido hoy. Y por eso, sabes que necesito de tu ternura y de tu amor para recuperarme y tener fuerzas para seguir adelante. Pero también sabes de todas las cosas buenas que me pasan, los triunfos, las fiestas, las caricias, las personas que amo. Y por eso, sabes que necesito ser agradecido para valorar cada una de estas manifestaciones. Por eso en esta noche te suplico que me des un corazón capaz de valorar cada una de las situaciones que me das, saber amar a las personas que están a mi lado. Dame fuerza para estar presto a cada una de las batallas que mañana tengo que enfrentar.

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Es la 1:01. 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

0: contesta. Dime si estás lista.
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0: Vanidosas, vanidosas, chiquititas. Y ahí.
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1: Ahí le va un corrito por ahí para toda la raza presente. Un gran saludo de parte de vos, carnales. A todos los que nos estén viendo, un gran saludo. Dios lo bendiga. Y dice, pariente,
2: esta se llama Pa' que no me cuenten los dos.

0: Son las 2:01.
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Son las 2:21. 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

Son las 3:02. 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

0: Son las 3 con 19 minutos. 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
1: Eden Muñoz, Cristian Castro, Osadía.

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1: Y arriba la sierra, plebes.

Son las 4 con 2 minutos. 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

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Son las 5 en punto. 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

0: Padre nuestro que estás en el cielo, santificado sea tu nombre. Venga a nosotros tu reino, hágase tu voluntad, así en la tierra como en el cielo. Danos hoy nuestro pan de cada día, perdona nuestras ofensas, así como también nosotros perdonamos a quienes nos ofenden. No nos dejes caer en tentación, y líbranos del mal. Amén.
1: Dios te salve, María, llena eres de gracia, el Señor es contigo, bendita tú eres entre todas las mujeres, y bendito es el fruto de tu vientre, Jesús. Santa María, Madre de Dios, ruega por nosotros pecadores, ahora y en la hora de nuestra muerte. Amén. Cuando María ruega, todo se obtiene, nada se niega.
0: Gloria al Padre, gloria al Hijo y gloria al Espíritu Santo. Como era en un principio, ahora y siempre, por los siglos de los siglos. Amén.
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0: Son las 5 con 20 minutos.
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1: ¡Ajúa! Todos los que andan borrachos, ¿no se dan cuenta que andan borrachos? Yo sí me doy cuenta que ando borracho. Luego, no ando borracho.
2: Borrachera.

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0: Miren al borracho. 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

0: Son las 5:40.
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3: 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Son las 6:01.
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1: A ver esos rancheros, echen esa mula para acá, hombre. ¡Hálenle!
2: La mula bronca que anda en el poblado se me escapó del rancho desde ayer, y los rancheros se han alborotado por agarrarla y no hayan cómo hacer. Es una mula prieta golondrina.

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11: ¿Alguna vez te has preguntado por qué a las 10 de la noche tu cuerpo ya pide almohada?
12: Aunque tu mente todavía quiera ver un capítulo más de tu serie favorita.
11: ¿O por qué te da hambre más o menos a la misma hora, como si alguien dentro de ti llevara un horario escondido? Pues resulta que sí, dentro de ti hay un reloj. No tiene manecillas ni hace ruido, pero lleva millones de años dando la hora.
12: Se llama reloj circadiano.
11: Y trabaja siguiendo ciclos de 24 horas, justo como el giro de la Tierra. Gracias a él, tu cuerpo sabe cuándo despertar, cuándo comer y cuándo apagar las luces para dormir. Este reloj vive en una pequeña región del cerebro llamada núcleo supraquiasmático, un conjunto de unas 20.000 neuronas, pequeñito, del tamaño de un grano de arroz, pero poderoso como el director de una orquesta. Recibe la luz que captan nuestros ojos y con esa información le avisa al resto del cuerpo: ¡es de día! ¡A moverse!
12: O ya oscureció, es hora de reparar tejidos y ahorrar energía.
11: Imagínate, los reptiles tienen en la cabeza algo que los científicos llaman el tercer ojo, un órgano que detecta directamente la luz del sol y les dice cuándo moverse y cuándo quedarse quietos. Nosotros no tenemos ese tercer ojo, pero nuestros ojos hacen el mismo trabajo. Le envían señales de luz y oscuridad al cerebro. Y cuando anochece, una hormona llamada melatonina empieza a inundar nuestro cuerpo, como un arrullo químico que nos prepara para soñar. Mientras dormimos, otra hormona toma el turno de madrugada, el cortisol. Va hacia nuestros depósitos de grasa, libera glucosa y prepara al cuerpo para que cuando suene el despertador o entre el primer rayo de sol por la ventana, tengamos la energía lista para arrancar el día. Pero ojo, este reloj tan fino se puede descomponer. Trabajar de noche, desvelarte con el celular a las 2 de la mañana o saltarte horas de sueño
12: es como meterle arena a un reloj suizo.
11: Cuando nuestros ritmos circadianos se alteran, el cuerpo lo cobra caro. Obesidad, diabetes, depresión e incluso estados psicóticos pueden aparecer. Y no solo nos afecta a nosotros. La luz artificial que invade la noche también altera los ciclos de reproducción de muchos animales. En 2017, tres científicos estadounidenses, Jeffrey Hall, Michael Rosbach y Michael Young, recibieron el Premio Nobel de Medicina por descubrir los llamados genes reloj, el manual de instrucciones que le dice a nuestras células cómo fabricar las proteínas que aceleran o frenan nuestro reloj interno. Así que esta noche, cuando sientas que los párpados te pesan y el cuerpo te pide cama, no le eches la culpa al cansancio nada más. Agradece a ese pequeño reloj escondido en tu cerebro que lleva toda tu vida cuidando de ti. En silencio, sin pilas, sin alarma. Solo con la luz del sol y la oscuridad de la noche. Con información del doctor Raúl Aguilar Roblero, del Instituto de Fisiología Celular de la UNAM. Un guión de Leonardo Santiago, con información del portal Ciencia UNAM. Les saluda Mónica Genis.
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16: Son las 6:25. 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

0: Son las 6:41.
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1: ¿Qué tal, amigos? De la Qué Buena 91.9 en Ciudad Hidalgo y Radio Sensitivo 88.3 en Marabatío. Yo soy Chuy Morales y hoy es jueves 11 de junio del 2026. Es el Día Mundial del Cáncer de Próstata. Además, hoy felicitamos a todas las que llevan por nombre Alicia y a todas las Bernabé. Es el día 162 del año. Faltan 203 días para terminar el 2026. El dólar se cotiza en 17 pesos con 38 centavos. En Marbatío hay un 59% de probabilidad de lluvia. La máxima será de 25 grados y la mínima de 14. En Ciudad Hidalgo hay un 67% de probabilidad de lluvia. La máxima será de 24 grados y la mínima de 14. Estas son las noticias. Para brindar atención coordinada y oportuna ante cualquier contingencia, el gobernador Alfredo Ramírez Bedoya declaró en sesión permanente al Consejo Estatal de Protección Civil y al Comité Estatal de Emergencias y Desastres. El objetivo es atender de manera eficiente los riesgos durante la actual temporada de lluvias y ciclones tropicales 2026. El mandatario enfatizó la importancia de mantener una vigilancia constante. Buscan garantizar la seguridad de las familias en toda la entidad. La activación permanente de estos órganos fortalecerá la coordinación interinstitucional. Además, participan autoridades de los tres niveles del gobierno. Se busca contar con una capacidad de respuesta inmediata en los 113 municipios de Michoacán. Ante la polémica y confusión sobre la transmisión de los partidos del Mundial 2026 en bares o restaurantes, la CANIRAC aclara los lineamientos legales para los propietarios de establecimientos como bares y restaurantes. No es suficiente contar con un servicio contratado para uso privado o doméstico. Cuando un establecimiento transmite un partido para sus clientes, la difusión se transforma en una comunicación pública dentro de una actividad comercial. La CANIRAC advierte que no es válido utilizar televisión abierta, cable residencial o plataformas de streaming personales. Para realizar estas transmisiones es obligatorio contar y pagar la licencia correspondiente para uso comercial. Los derechos de transmisión en México corresponden a Televisa a través de servicios autorizados. Es fundamental confirmar con el proveedor que el paquete contratado permite explícitamente el uso comercial en restaurantes, bares o espacios públicos. La Cámara reitera que las cuentas de streaming personales están diseñadas únicamente para el hogar, por lo tanto utilizarlas en un negocio puede generar incumplimientos contractuales y riesgos legales por derechos de transmisión. La Cámara Nacional de la Industria Restaurantera recomienda evitar estrictamente las siguientes prácticas: utilizar señales pirata o links ilegales, compartir cuentas personales, usar decodificadores irregulares, cobrar el acceso exclusivamente para ver el partido sin contar con la autorización previa. La autoridad principal encargada de llevar a cabo estas verificaciones es el Instituto Mexicano de la Propiedad Industrial, el INPI, aunque otras autoridades podrían intervenir dependiendo de cada caso particular. El presidente de Estados Unidos, Donald Trump, se lanzó de nueva cuenta contra México y puso en duda la renovación del T-MEC, tratado que se encuentra en revisión. El mandatario estadounidense destacó que ha disminuido el flujo de drogas por mar en un 97% tras los ataques en los últimos meses contra supuestas narcolanchas, tanto en el Pacífico como en el Atlántico. Trump puso en duda la renovación del T-MEC con Canadá y México, ya que su país no necesita nada de sus socios y vecinos, afirmó. Cuestionado sobre la marcha de las negociaciones para extender el T-MEC en medio de las tensiones avivadas por su guerra arancelaria, el republicano insistió en que en lugar de déficit comerciales, deberían tener superávits con sus aliados comerciales. Hasta aquí la información. Le invito a quedarse en la programación musical de La Qué Buena 91.9 en Ciudad Hidalgo y Radio Sensitivo 88.3 en Marbatío. Yo soy Chuy Morales. Más adelante tendré más para usted.
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3: Son las 7 con 3 minutos.
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Cúbrelo de la soberbia y el orgullo. 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
1: Ayúdame a cantarle, Jessie, y que suene hasta Colombia.

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2: Estimados radioescuchas que a esta hora nos sintonizan, somos sus amigos los maestros de la congregación Luz de Vida. 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
3: Buen día, ¿me da su nombre y fecha de nacimiento, por favor?
4: Gracias, maestro. Yo me llamo Juan Pablo Baena y mi fecha de nacimiento es el 27 de junio de 1984.
3: Señor Juan, aquí a través de las cartas del tarot noto que tiene problemas con su pareja. Muchas peleas, discusiones, parecen que fueran perros y gatos ustedes. Yo veo que usted la quiere mucho y la ama bastante a ella.
4: Sí, maestro, es verdad lo que me dice, pero desconfío que algo nos hicieron para separarnos.
3: Yo le iba a hablar de eso, amigo. Usted desconfía de su suegra, porque no se la lleva muy bien con ella. Siempre, desde que ustedes eran novios, ella no estuvo de acuerdo con la relación de ustedes los dos.
4: ¿Para qué le digo que no, maestro? Sí, es así. Yo desconfío de mi suegra.
3: Efectivamente, amigo, ella es la culpable de su separación, pero no es porque le haya mandado a realizar un trabajo de hechicería o brujería, simplemente siempre ella que habla con su hija, o sea, con su mujer, le habla mal de usted, siempre buscándole los errores suyos, diciéndole que ella no tiene futuro al lado suyo, porque como usted, pues lastimosamente, usted es una persona humilde, trabajadora, pero humilde, no le puede brindar, como dicen, lujos, riquezas. Que es lo que esta señora quiere para su hija, porque es una señora muy interesada, en pocas palabras, su suegra es muy interesada. Y le dice a ella, inclusive, que ella es mucha mujer para usted, que ella todavía está joven y puede buscarse otro hombre, que le pueda brindar una mejor calidad de vida, la pueda tener bien económicamente. Y ese es el problema, amigo, que se lo pasa llenando de la cabeza de chismes, de mentiras a su mujer.
4: Yo sí sospechaba que esa señora tenía metidas las manos en esto, y me da mucho coraje, maestro.
3: Le voy a dar un consejo, amigo, hable con su mujer y me la trae aquí personalmente, aquí a nuestra oficina consultorio para explicarle las cosas y así ustedes puedan solucionar sus problemas y también para ayudarle a mejorar su suerte, para que se le abran más las puertas y así ustedes puedan tener una mejor calidad de vida, porque usted es un buen hombre, es un hombre que es trabajador y es un hombre que es muy sincero y muy legal en las cosas, señor.
4: Está bien, maestro, lo visito esta semana. Muchas gracias por aclararme las cosas, de verdad se lo agradezco.
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6: Son las 8 con 45 minutos.
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2: Hola, ¿qué tal, Sagrada Familia? Aquí estamos guiando, orientando, hablando, enviando un mensaje que sea un despertar espiritual. Sabemos que muchos de ustedes hoy viven en angustia, en depresión. Hay personas que desde que se despiertan hasta que se acuestan no hacen sino pensar, hermanos, en la dificultad, el fracaso, la enfermedad o en que de pronto lo han perdido todo a su alrededor. Abra los ojos a tiempo, hermano, hermana. No deje usted que otro ser humano tenga control sobre sus vidas. Los daños y los trabajos de magia negra dañan su tierra, su casa, negocios, su hogar, su suerte. Logran, hermanos, atar a personas a la adicción, al vicio, a la ansiedad, al ataque del pánico. Abra los ojos, llame y comuníquese y sea usted, hermano, un testimonio más venciendo aquella adversidad. Rápidamente respondo mensaje, dice, ayúdeme por favor, mi hijo de un tiempo por acá está quejándose bastante de dolor en su planta del pie, es decir, en su talón. Lo hemos llevado al ortopedista y no encontramos solución a este problema. Bueno, colóqueme atención, vemos la fecha de nacimiento, su hijo tiene 16 años de edad, lleno de dificultad con ese dolor, también deportista, esto le había generado pecas, pero ahora al no poder entrenar se siente frustrado y no saben qué tiene, lo cual yo le digo, hermana, que lastimosamente es lo que le hicieron, fue un daño, y la envidia ha llevado a una persona a ritualizar y a conjurar una foto de él para que no pueda jugar al fútbol, para que pierda la beca, para que no pueda superarse y para que usted como madre sufra con él. Déjeme decirle que una persona así entra en depresión y sacarlo es muy difícil. Acérquese, tráigalo a mi casa hogar. Les recuerdo, hermanos, a veces no se dan cuenta, no captan ustedes, empieza un dolor, una molestia, un problema, una dificultad y entonces le dan vuelta y vuelta y vuelta. Lo último que pueden ustedes pensar es que sean víctimas de un mal. Ahí muchos de ustedes, hermanos, cometen ese gran error porque se condenan a experimentar situaciones de angustia, depresión, dolor, fracaso y pérdidas. Acuérdese que cuando ustedes, hermanos en Cristo, pueden prevenir algo, lógicamente es muchísimo mejor. Llámenos, escríbanos, busque esa orientación en tiempo real con estos profesionales de la fe. Continuamos rápidamente con personas que escriben, que buscan solución al problema, a la dificultad. Rápidamente dice, ayúdeme por favor, de un tiempo para acá tenemos muchos problemas en mi hogar, la verdad. Desde que mi esposo tuvo un accidente y ya no pudo volver a trabajar, me tocó a mí empezar a cargar con las obligaciones. Y de allá para acá no tenemos sino problemas, pleitos y dificultad, al punto de que ya hablamos casi de dejarnos. Ayúdeme por favor. Bueno, colóqueme muchísima atención. El accidente de su esposo, déjeme decirle, en mi análisis de rastreo espiritual a la fecha de usted de nacimiento, la cual pidió que no la nombrara, que fuera anónima, déjeme decirle, hermana, que muestra un mapeo negativo de energías contrarias. Usted, su esposo, su hogar, todo fue salado por medio de rituálicas de panteón, por eso les ha ido mal, por eso él tuvo el accidente. Incluso es raro, lleva 3 operaciones, rehabilitaciones y no mejora. Por el contrario, parece que todo lo que hicieran fuera para empeorar. Desesperada usted, las deudas, la hipoteca y todo a usted también le está saliendo mal. Incluso ayer ya le hicieron un llamado de atención en su trabajo, que si sigue, hermana, llegando usted tarde, va a ser despedida. Entonces tiene muchos problemas por culpa de esa ritualica de negatividad. Primero debe usted saber quién es, hermana en Cristo. Fue una mujer la que practicó la ritualica, por desgracia para ustedes, pero tenemos soluciones de reversión. Por favor, no deje pasar más días. Debe acercarse aquí a nuestra casa hogar para aplicar una ritualica energética espiritual y poderle liberar. Ya cuando se cure y se sane, le da las gracias a este profesional. Le esperamos todos los días. Atendemos. Vamos rápidamente, tenemos oyente al aire. Vamos con llamada a tiempo real. Recuerde el celular 447-103-7306, 447-103-7306, 447-103-7306. Vamos al aire. Sí, bueno, bueno.
3: ¿Bueno?
2: Sí, bueno, hija, ¿es primera vez que se comunica este programa radial?
3: Sí, es primera vez.
2: Bueno, hijita, regáleme su fecha de nacimiento para entrar en materia de exploración y poderle guiar y orientar. Su fecha, por favor.
3: El 10 de diciembre del 91.
2: Bueno, hijita, 10 de diciembre del año 91, una persona joven. Hijita, su planeta regente es Saturno, su color el amarillo, su número de la suerte el 2773, su esencia el sándalo y su arcángel Zaquiel. Vamos a estudiar a profundidad, hijita, porque la veo que llama, que tiene mucha duda, tiene mucha inquietud, hijita, y usted quiere hoy empezar a saber qué es lo que está pasando y sucediendo en lo que es el campo, hijita, digamos, de su vida en general familiar, porque veo, hijita, que usted se comunica porque trae ciertas dudas de lo que pasa en su rancho, en especial en sus tierras, ¿cierto?
3: Sí, así es. Fíjese que yo le marco porque quiero saber el motivo del cual huelen muy mal tierras, como si estuvieran echando a perder. No sé, tienen un olor muy mal y tengo tiempo que nos ha estado mal. La verdad quisiera saber si pues nos están haciendo algo mal, porque últimamente nos ha estado yendo mal.
2: Bueno, hija, claro que hay un mal, hay una negatividad, hay un proceso oscuro de afectación. Claro, hijita, que le han echado ganas con su pareja, y es más, su pareja me escucha diariamente en el radio, en la del campo, hija, y es por eso que le dijo a usted que se comunicara con nosotros para buscar la manera de que ustedes encuentren la solución al problema. Usted, hijita, gracias por tener fe, porque la fe todo lo puede. Nosotros vemos que a su esposo a ustedes les tienen mucha envidia unas personas que anteriormente rentaban esas tierras. Ustedes, hijita, pues esas tierras hoy las recuperan para uso de ustedes personal, y lamentablemente esas personas han guardado mucho odio, mucho rencor. Son ellos mismos, hijita, los que le quedaron debiendo el dinero, los que afectaron, hijita, por completo su tierra, ¿correcto? ¿Sí sabía usted esto, hijita, o la está tomando por sorpresa el que le diga que la tierra está salada y que fue maldecida?
3: No, me está tomando de sorpresa. Últimamente sí tenía la sospecha, pero sí, pues claro, obviamente no quería pensar mal, pero pues ya que me lo dice, sí me toma de sorpresa.
2: Bueno, hija, entonces ahora lo que toca es buscar la solución al problema. Ya llamó, ya sabe. Ahora necesito que traigan 5 puños de tierra. Hijita, por favor, que se escucha un poco de ruido, interferencia. Entonces, para cortar su llamada, le voy a pedir que me traiga 5 puños de tierra, agua bendita y 3 veladoras blancas de vaso. 5 puños de tierra, agua bendita y 3 veladoras blancas de vaso. Con ese material, acá le voy a mostrar qué es lo que le hicieron a su tierra, cómo le hicieron la sal, la maldición, y cómo vamos a purificar, a revertir y a darle suerte y prosperidad con un secreto único universal de prosperidad que tengo para que entierren ahí cuando les limpie, cuando les cure, cuando les sane y les entregue mis protecciones. Bueno.
3: Muy bien, gracias. Ahí nos vemos.
2: Bueno, hija, Dios la bendiga. Un abrazo. Cuídese. Bueno, hermanito, vamos llegando a la parte final con esta llamada. Ya me despido de usted y de todo el público de Radio Sensitiva. Si quieren hablar, participar, contactar a Alexander de la Fe, llamen privado al 447-103-7306, 447-103-7306, 447-103-7306. Me despido.
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4: ¿Qué tal, amigos de la Qué Buena 91.9 en Ciudad Hidalgo y Radio Sensitivo 88.3 en Marabatío? Yo soy Chuy Morales y hoy es jueves 11 de junio del 2026. Es el Día Mundial del Cáncer de Próstata. Además, hoy felicitamos a todas las que llevan por nombre Alicia y a todas las Bernabé. Es el día 162 del año. Faltan 203 días para terminar el 2026. El dólar se cotiza en 17 pesos con 38 centavos. En Marbatío hay un 59% de probabilidad de lluvia. La máxima será de 25 grados y la mínima de 14. En Ciudad Hidalgo hay un 67% de probabilidad de lluvia. La máxima será de 24 grados y la mínima de 14. Estas son las noticias. Para brindar atención coordinada y oportuna ante cualquier contingencia, el gobernador Alfredo Ramírez Bedoya declaró en sesión permanente al Consejo Estatal de Protección Civil y al Comité Estatal de Emergencias y Desastres. El objetivo es atender de manera eficiente los riesgos durante la actual temporada de lluvias y ciclones tropicales 2026. El mandatario enfatizó la importancia de mantener una vigilancia constante. Buscan garantizar la seguridad de las familias en toda la entidad. La activación permanente de estos órganos fortalecerá la coordinación interinstitucional. Además, participan autoridades de los 3 niveles del gobierno. Se busca contar con una capacidad de respuesta inmediata en los 113 municipios de Michoacán. Ante la polémica y confusión sobre la transmisión de los partidos del Mundial 2026 en bares o restaurantes, la CANIRAC aclara los lineamientos legales para los propietarios de establecimientos como bares y restaurantes. No es suficiente contar con un servicio contratado para uso privado o doméstico. Cuando un establecimiento transmite un partido para sus clientes, la difusión se transforma en una comunicación pública dentro de una actividad comercial. La CANIRAC advierte que no es válido utilizar televisión abierta, cable residencial o plataformas de streaming personales. Para realizar estas transmisiones es obligatorio contar y pagar la licencia correspondiente para uso comercial. Los derechos de transmisión en México corresponden a Televisa a través de servicios autorizados. Es fundamental confirmar con el proveedor que el paquete contratado permite explícitamente el uso comercial en restaurantes, bares o espacios públicos. La cámara reitera que las cuentas de streaming personales están diseñadas únicamente para el hogar, por lo tanto utilizarlas en un negocio puede generar incumplimientos contractuales y riesgos legales por derechos de transmisión. La Cámara Nacional de la Industria Restaurantera recomienda evitar estrictamente las siguientes prácticas: utilizar señales pirata o links ilegales, compartir cuentas personales, usar decodificadores irregulares, cobrar el acceso exclusivamente para ver el partido sin contar con la autorización previa. La autoridad principal encargada de llevar a cabo estas verificaciones es el Instituto Mexicano de la Propiedad Industrial, el INPI, aunque otras autoridades podrían intervenir dependiendo de cada caso particular. El presidente de Estados Unidos, Donald Trump, se lanzó de nueva cuenta contra México y puso en duda la renovación del T-MEC, tratado que se encuentra en revisión. El mandatario estadounidense destacó que ha disminuido el flujo de drogas por mar en un 97% tras los ataques en los últimos meses contra supuestas narcolanchas, tanto en el Pacífico como en el Atlántico. Trump puso en duda la renovación del T-MEC con Canadá y México, ya que su país no necesita nada de sus socios y vecinos, afirmó. Cuestionado sobre la marcha de las negociaciones para extender el T-MEC en medio de las tensiones avivadas por su guerra arancelaria, el republicano insistió en que en lugar de déficit comerciales, deberían tener superávits con sus aliados comerciales. Hasta aquí la información, le invito a quedarse en la programación musical de La Qué Buena 91.9 en Ciudad Hidalgo y Radio Sensitivo 88.3 en Marbatío. Yo soy Chuy Morales, más adelante tendré más para usted.
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0: Amigos, amigas, muy buenos días. ¿Cómo estamos? Bonito y excelente juevesito. Para todas las personas que nos están escuchando en este momento a través de las inmortales de Radio Sensitivo 88.3, un abrazo y un saludo muy cordial y muy especial a todos nuestros queridos radioescuchas que hoy están en este momento, pues, escuchando las inmortales. Ya por acá escuchaste una canción del señor Luis Miguel. También por acá comenzamos con unas rolitas de los Pasteles Verdes. Algo por acá también, escuchaste algo de Rigo Tobar, la arrolladora banda Limón de Don René Camacho. Bueno, es que hoy tenemos las más sabrosas. Hoy tenemos de todos los géneros aquí las inmortales de la radio, ¿verdad? Las más sabrosas.
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0: Así es que bueno, pues en este momento ya las 9:35 y bueno, pues es momento de irnos con saluditos. Oigan, déjenme por acá sus notitas de audio. A través de un mensaje de WhatsApp, una notita de audio, 447-153-8488, 447-153-8488.

0: Puesto, pues hoy vamos a estar, no lo vamos a estar escuchando, obviamente, ¿verdad? Porque si no, los de la FIFA nos multan. Y pues así. Es que hay un tema muy controversial, que los organizadores de este Mundial 2026, bueno, pues han decidido tomar cartas en el asunto y pues a las personas que, bueno, en su caso, ¿verdad? A las personas que lucran con la imagen de su logotipo y toda la cosa, bueno, pues según se va, ¿cómo se llama? A multar establecimientos, bares y lugares donde se transmita los partidos y que no sean oficiales. Bueno, pues iba a haber por ahí sanciones ahí en la Ciudad de México y bueno, pues bueno, pues mejor lo hagan y que lo vean ellos, ¿no? Que lo hagan y lo vean ellos, al fin de cuentas yo voy a trabajar. Bueno, pero hoy arranca este Mundial 2026, señoras y señores. Así es que bueno, pues vamos a apoyar a la selección con todo y vamos a cantar a todo pulmón, Cielito Lindo. Así es que vámonos a ir con esta canción, que es un clásico que no puede faltar en todas las selecciones. En todos los partidos de Mundial, la selección mexicana siempre ha cantado a todo pulmón ¿cómo se llama? No, es que no la selección, pues. Yo sé. No, toda la afición y todos los mexicanos cantamos Cielito Lindo. Hay que mandar esa canción, muchachos. Un momento más, por favor, con mucho gusto, van. Por acá, entonces esperemos su mensaje a través del 447-153-8488. 447-153-8488. Me dejas tu nota de audio, me comentas y me dices, por favor, ¿a quién le quieres dedicar una canción? Si hoy está cumpliendo años, pues una dedicatoria bonita, ¿verdad? A través de un mensaje de WhatsApp, 447-153-8488. ¡Vámonos con música! ¡Venga! ¡Vámonos con temas, señoras y señores, en este momento! ¡Escuchas las más sabrosas!
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0: ¡Vámonos con música, señoras y señores! ¡Eso a cargo! ¡No manches! Siempre me andan cambiando por acá los temas estos... Señores de producción, vamos a mandarle ahí otra rolita porque siento que hoy sí andan agarrando señal o no sé qué show, pero bueno, mientras tanto, señoras y señores, vámonos por acá con algo que nos habían pedido el día de ayer, una canción que se titula y se llama Mi Talismán. La vamos a mandar y la vamos a dejar por acá. Esa rolita padrísima, por supuesto. 9:40, esas son las más sabrosas de las inmortales de la radio.
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0: hoy nomás, qué bonita canción. Pero está sabrosa,
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0: Vamos a escuchar por acá las notas de audio que nos están llegando a través de su mensajes de WhatsApp. Vamos a ver qué nos dicen, qué nos cuentan por acá toda la people que se anda reportando.
2: Buenos días, Chris.
0: Buenos días. ¿A sus órdenes?
2: Quiero mandar un saludo para mis hijas, Fabi, Karen y Naomi. Okay, para mis nietas, Sofi, Romina, Juanito.
0: Sipi.
2: Para Jessy, Citlali. La Yuri.
0: Okay, muy bien.
2: Y en especial para mi nieta, la más pequeña, que hoy está cumpliendo sus 3 años.
0: Muy bien, felicidades.
2: Quiero ver si me puedes complacer con la canción de Hermoso Cariño, especialmente para ella en este día tan especial. De parte de su abuela, Ceci Ríos. Gracias y que tengan un excelente día.
0: Le mandamos una felicitación muy especial para ella. ¿Qué más nos cuentan acá? Vamos a escuchar.
3: ¿Qué tal, Alegre? Buenos días.
0: Buenos días. ¿Con quién vamos a pasar?
3: Un saludo para la cuadrilla del Gordo Greñas, que está de los Olivos.
0: Gordo Greñas.
3: Si me complaces con una canción de la de Mis Tres Animales, por favor, gracias.
0: ¿Mis Tres Animales? Bueno, no la había escuchado anteriormente, pero ahorita la buscamos, va, con mucho gusto.
4: Buenos días, mi estimado amigo Chris.
0: Hola, Kimo, mucho, ¿cómo andamos?
4: Tenemos una chamba con mi carnal y tío.
0: Ajá.
4: Ponme la canción de Te Me Enamoré con los Pajaritos de Tacupa.
0: Órale.
4: Ánimo, ¿no, Cris?
0: Ánimo, échale ganas a lo que andas haciendo ahí, carnalito. Vamos ahora aquí con más audios.
5: Hola, Cris, excelente jueves. Aquí escuchando de mis programaciones favoritas, las más sabrosas. ¿Me pudieras complacer, por favor, con una canción de Pequeños Musical, Nuevo Amor? Y un saludo para mi hermana Diana y para toda la familia Santillán Melchor y para mi suegro Antonio y la familia Bautista Rosales. Gracias.
0: Y entonces un abrazo con muchísimo cariño para ellos. ¡Buenos días!
6: Este saludo y esta capa, mi chalán, el Cuis, para mi carnal, el Cuchara Veloz, el primo Miguel, que andan allá, salí de Tlalpujagua a un lado de la pasadita, por ahí con la canción, y tú, algo de las más sabrosas, Julián Álvarez.
0: Eso es todo, carnal, con toda la actitud el día de hoy, abaigan el mero guapo.
7: Te enamoren, bueno, no te enamoren.
0: A ver, muchachos, por favor, me dejan sus notas de audio, si no nos podemos, complacerlos con sus canciones. Y andamos checando por acá los mensajes y las canciones que están solicitando. 9:47 minutos.

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3: Pues vamos a revisar por acá qué onda un momentito más. Nos vamos a la pausa. Mientras tanto, vamos a escuchar más saludos que nos están llegando a través de sus notas de audio. Vamos a escuchar a mis carnalitos a ver qué nos dicen por acá.
4: ¿Qué tal, amigo Chris? ¿Me puedes?
3: ¿Qué tal, amigo Alex?
4: Complacer con la canción Que te ruegue quien te quiera de banda El Recodo.
3: Bien, entonces sí.
4: Un saludo acá para el Chuy, para el tío G, para el Chalo, para el Primo Black.
3: Ajá.
4: Ya para mi familia en Topátaro, mis papás.
3: Okay.
4: Mis hermanos, sobrinos, primos, ajá, tíos, tías, para el Boborón y el Mono.
3: Sí, pim.
4: ¿Qué hubo le?
3: Saludos especiales para mi carnalito. Un momento le mandamos su canción con muchísimo gusto también por acá. Me voy a estar checando las notas de
5: audio. Buenos días, mi compa Cris González.
3: ¿Qué pasó, carnal?
5: Saludos de acá de parte de los ingenieros. Un saludito aquí para el compa Apple, para el compa Gel.
3: Eso.
5: Compa Cris González, hoy juega la selección mexicana y vamos. Eso. México.
3: ¡Viva México!
5: Vamos a empezar con esa canción que dice: México lindo y querido, si fuera lejos de ti. Con Vicente Fernández, por favor, Cris. No, hombre, ahorita dedicada acá para todos los paisanos que andamos de este lado. ¡Y vamos, ¡Mientos! México!
3: Sí se puede. Sí se puede, muchachos. Vamos por aquí con más notas de audio. Escuchemos sus saludos. ¿Qué nos dicen?
6: Hola, muy cuentan. Buenos días, amigo Cris.
3: Buenos
6: como
3: días.
6: Siempre, aquí andamos al 88.3 y pasamos.
3: Como debe de ser, como debe ser.
6: Me pudieras complacer con una canción de la banda Machos, Gracias Mujer, y saludos para todos mis hermanos y mis hermanas de la familia Morales Rodríguez.
3: Claro.
6: Muchas gracias y que tengas bonito jueves.
3: Bien, todos, le mandamos un saludo muy especial allá para nuestra amiga Ana. Le mandamos el saludo también para mis carnales que se encuentran desde la Unión Americana, Ana. Dándolo todo y, por supuesto, contentísimos, emocionados con este partido de la selección mexicana en este Mundial 2026. Así es que, bueno, pues vamos a apoyar a la selección y también vamos a echarle todos los kilos y todas las ganas porque que se sienta esa vibra, que se sienta, pues, ese apoyo. Equipo, sí hay apoyo, sí hay apoyo. Por acá andan, tenemos más audios, permítame poquito, déjeme checo por acá algo de los anuncios que no me salieron como tendrían que salir. Pero bueno, ese es tema de los de producción, ahorita lo checamos por ahí con ellos. Mientras tanto, por acá nos cuentan y nos dicen, hola, ¿qué tal, Cris? Buenos días, ¿cómo estás? Yo, gracias a Dios, ando agarrando señal porque estos días nos hemos agarrado unas santas desveladas, pero bueno, esperemos que todo salga bien en unos días y bueno, pues ya. Déjame checo por acá otro audio que nos llega por acá. Vamos a ver qué nos dice, qué nos comenta por acá nuestra amiga.
7: Hola, Cris González.
3: Reportando. Buenos días.
7: Saludos desde Milwaukee, Wisconsin.
3: Eso.
7: Escuchando tu bonito programa.
3: Muchísimas gracias.
7: Compláceme con la canción México en la piel.
3: Eso.
7: Para festejar, aunque pues México no es lo que esperamos,
3: sí,
7: pero somos mexicanos y lo llevamos en la sangre.
3: Yo
7: saludos,
3: sé que...
7: Cris, lindo día.
3: Muchísimas gracias. Mira, te voy a decir una cosa. Les voy a decir una cosa. Yo sé que en estos momentos México está pasando por momentos muy difíciles. Podría hablar en general, pero pues no me voy a meter en detalles que no me corresponden. Y pues también que podrían ofender a otras personas de otras ideologías, ¿verdad? Pero bueno, pues únicamente queremos decirles que vamos a tratar de salir en adelante. La verdad que nos gustaría estar en otra situación y que pues las personas que vienen a visitar nuestro país se llevaran otro,
8: ¡vamos!,
3: otro sabor de boca, ¿verdad? Porque pues lamentablemente se van a llevar un mal rostro, pero pues lamentablemente eso es lo que se vive Y eso es lo que hay en el país todos los días, no nada más de hoy o de mañana o de pasado, que no, eso todos los días. Así es que bueno, señoras y señores, pues, ni modo, vamos a quedar... Mira, pero la verdad que... Ay, esperemos que las cosas cambien, que las cosas mejoren. Y eso también depende de nosotros, ¿verdad? Porque a veces nos llenamos de decir, oye, es que mi calle tiene mucha basura. Y estoy esperando que el gobierno venga y me lo solucione. No, hombre, si tienes la posibilidad de hacerlo, yo sé que eso no te corresponde a ti. Porque dices tú, pues yo pago impuestos, yo pago mucho en impuestos. Pero bueno, si tienes la oportunidad, échale una manita de gato, mira. Al final de cuentas, eso también nos corresponde a nosotros. Si tienes la oportunidad de hacer algo por tu tierra, por esta bonita y bendita tierra que te vio nacer, bueno, pues hazlo, de verdad. Te vas a sentir, mira, vas a sentir un alivio así tan guau que vas a decir, órale. Yo me acuerdo, y lo voy a poner de ejemplo, mira. Yo recuerdo muy bien que ahí donde tienen su pobre casa, por ahí en San Miguel Curaguango, estaba un callejoncito. Y la verdad, no me van a dejar mentir. Y que no vayan a decir que eso fue por parte de gobierno o algo, ¿no? Porque no. No me van a dejar mentir. Había un callejoncito a la salida de su pobre casa. Había un callejoncito donde había mucha basura, donde personas usaban para ir, pues usarlo de WC, ¿verdad? De usarlo de baño, usarlo para ir a tirar basura. Y en un tiempo me propuse ahí con mi familia, con el compa Alegre, con mi papá, el señor Leopoldo González, la señora Conchita, oigan, ¿por qué no nos hacemos un ahorrito y hacemos un espacio bonito aquí? Yo sé que, pues tal vez es un lugar olvidado, pero nosotros le podemos dar un giro totalmente. Un ahorrito que, pues, tal vez lo podremos usar para otras cosas, pero miren, ahí se va a quedar bonito. Y hasta la actualidad, hasta la fecha, ustedes dense una vuelta y van a ver. Así ustedes, señoras, si tienen la oportunidad de arreglarlo, bueno, ahí ya nosotros le echamos ahí manos a la obra, yo le eché la albañileada, por ahí nos jalamos a un carnal y le dijimos, oigan, pues vamos a echarla ahí. Le metimos manita y quedó bonito el espacio, ¿verdad? Entonces, y tú tienes la oportunidad, yo sé, no, yo también quiero que entiendas ahí la situación, pero vas a decir, pues es que lo corresponde a otras personas, pero bueno, hay que echarle mano y poniendo en contexto, ¿verdad? A veces culpamos a muchas personas, pero bueno, pues si podemos hacer algo de nuestra parte, pues vamos a echarle ganas, ¿verdad? Para que cuando nos visiten de otros países, cuando nos visiten de otros estados, digan, oye, qué bonito, Marabatío, qué chido, qué bonito. Y yo lo comento y lo digo, pues si tienes la oportunidad de no dejar la basura fuera de tu casa, si tienes la oportunidad de, pues, por ejemplo, algo, ¿verdad? Ahí, échale ganas. Vamos a mover nosotros este bonito y bello país que se llama México y que es de nosotros. Así es que bueno, señoras y señores, esperemos que en otra ocasión, pues, se lleven otra mejor imagen de nuestro país, porque ya estamos viendo las redes sociales y estamos viendo que de verdad está triste la situación por allá en la Ciudad de México. Esperemos que nada más sea en la Ciudad de México y que por acá en Guadalajara y en Monterrey, bueno, pues esté más tranquila la cosa, ¿verdad? 10:02, aquí en Los Inmortales de la Radio. ¡Buenos días!

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10: Ya son las 10 con 11 minutos.
9: No lo voy a hacer. Y te vas a quedar queriendo, chiquitita.

0: en este momento ya las 10:14. Le quiero mandar un saludo muy especial para toda la banda que nos está escuchando por aquí en la Unión Americana, que nos está escuchando y que anda a todo volumen escuchando las inmortales de la radio. Vamos a escuchar por acá que nos cuentan, ¿qué nos dicen?
1: Hola amigo Chris, buenos días.
0: Buenos días.
1: Espero,
0: amigo,
1: que
0: ¿cómo estás?
1: Muy bien hoy en este jueves.
0: Eso.
1: ¿Me podrías complacer con la canción?
0: Claro.
1: Alma enamorada con Chalino Sánchez,
0: ah,
1: por
0: qué
1: favor.
0: Rolón, qué
1: para
0: rolón,
1: escucharla
0: qué
1: aquí
0: rolón.
1: En mi trabajo. Y yo aquí en mi trabajo escucho Radio Sensitivo 88.3 porque conecta mis sentidos.
0: ¡Ajua!
1: Saludos para toda mi familia Velázquez y para el amigo Juan Sin Miedo.
0: Gracias
1: y el amigo Juan Valdés,
0: ¿eh?
1: Pues espero que tengas un bonito día, amigo Chris, y que viva México. ¡Ajua!
0: Eso es todo, vamos a mandar por acá, mira, de fondo esta rolita, porque la neta andamos bien puestos con la playera y toda la cosa. Dice por acá una canción de Ya Llegó Mi Banda El Mexicano para la gente de Bravo, que mañana vamos a andar enfiestados, van a andar de manteles largos. Un abrazo y un saludo muy especial allá para ellos también. ¿A qué nos cuentan y nos comentan? Ah, tengo otro mensaje, vamos a escuchar.
2: Hola, buenos días.
0: Hola, buenos días.
2: Un saludo para todos los de Llano Grande, que diario te escuchamos.
0: Muchísimas gracias. Serás
2: tan amable de ponerme la canción.
0: ¿Cuál?
2: Como la luna con Banda Maguey. Gracias, saludos.
0: Gracias a ti por escucharnos. Te mandamos
3: Hola,
0: un abrazo.
3: Buenos días. Quisiera mandar unos saludos para todos mis hijos, para mis nietos, para mis nueras, para mis yernos,
0: ajá,
3: para mi esposo,
0: sí,
3: para todos mis hermanos.
0: Ok.
3: Escuchamos aquí en Soto y en Milpillas, municipio de Cengio, de tu amiga Mari Sánchez. Y me puedes complacer con la canción, Don Amigra, Una Mañana Triste y Lluviosa.
0: Una mañana,
3: gracias,
0: triste y lluviosa.
3: Lindo día.
0: Muy bien. Bueno, pues les mandamos un saludo muy especial a
4: ¿Qué onda, canalito Cris?
0: ¿Qué onda?
4: Ponte una canción de el mes de enero, del otro de Sinaloa. Acá te escuchamos
0: enero.
4: Desde Tlalpujahua, Michoacán, el compajera.
0: El mes de enero.
4: Andamos
0: el
4: en pura
0: de Sinaloa.
4: Briga, comenzando el día para sacar palas. Frías para el fin
0: Eso.
4: De semana. Saludos.
0: Eso es todo, amigo. Un abrazo muy especial allá para ti, para toda la banda que nos están escuchando. Y bueno, pues no queda, hay que seguirle. Por acá dice: hola, buenos días. Saludos especialmente para Alex Morales, que radica en Otelo, Washington. Dice que se la anda rifando en el Cuate de Manzana. Eso es todo, mis carnales que andan por aquí en la Unión Americana, como siempre, echándole todos los kilos y todas las ganas. Por allá les mandamos un abrazo con muchísimo cariño, que la pasen muy bonito, dice por acá. Hola, ¿qué tal? Dice por acá, saludos para mi familia Hernández Mejía, para Alexis Mejía, que ayer cumplió años, que le deseamos lo mejor y si le podemos mandar las mañanitas, por favor. Claro que sí, especialmente allá para El buen Alexis Mejía, no, Alexis Jiménez, que ayer cumplió años. Una felicitación muy especial para ti, carnal. Te mandamos un abrazo. Que la estés pasando muy bonito. Venga. Felicidades, dice por acá, me puedes mandar una canción, Paloma. Ah, bueno, para Paloma Ramírez, que está cumpliendo años. ¡Ah, órale, qué chido, Paloma! Te mandamos un abrazo muy especial. Dice que la queremos mucho y estamos orgullosa de ella por todos sus logros con la canción de Aquí Estoy Yo con Pimpinela. Y saludos desde la CDMX. Dice, ya si no se pueden las mañanitas. Dice. Órale, muy bien, como. Como amerita el día, aunque sea el himno nacional, dice. Vamos a mandarle por aquí a la mente, es que muchísimo cariño, especialmente para Paloma Ramírez, que está cumpliendo años el día de hoy. Un abrazo muy especial. Oye, Paloma, y te quiero mandar una felicitación y un abrazo. Y yo sé que tienes a un angelote que desde el cielo, mira, te está cuidando y que está muy contento y muy orgulloso por todos esos bonitos logros. Y en verdad, pues también a tu mami, que también está muy orgullosa de ti. Muchísimas felicidades, Paloma, te mandamos un abrazo. Y en verdad que, aunque la distancia, ¿verdad? La distancia, pero te mandamos un abrazo muy especial y muy caluroso. Échale todas las ganas y todos los kilos. Y también aquí en Radio Sensitivo 88.3 estamos muy orgullosos de ti. Así es que bueno, Paloma, te mandamos un abrazo. Que cumplas muchos años más, que cumplas todos tus sueños y por supuesto todas sus metas. Todo lo que te propongas, lo cumplas. Un abrazo, Paloma. Te mandamos tu canción un momentito más, con muchísimo gusto.
5: ¡Vamos!
0: Y con mucho cariño, te mandamos un abrazo y una felicitación.

0: Felicidades, Paloma, te mandamos un abrazo. Por acá tenemos más mensajes, nos cuentan y nos dicen hola, ¿qué tal? Dice para acá, saludos a mis hijos Luis Mateo Jiménez de Tungareo, dice con algo de los horóscopos de Durango. Y saludos especiales allá también. Lo que pasa que anda descansando, no sé qué pasó ahí con él. Dice también por acá para todos ustedes, los de la familia Malagón. Dice que nos escuchan en Los Sartones, que a diario escuchamos a mi hermano Agustín Malagón, que nos escucha en Chicago. Dice por acá, vámonos al Peluche Rojo. A ver el partidazo con los profesores de la construcción en Aguacatitlán. Gracias también por acá a nuestra amiga Verónica Elías, que nos anda escuchando. Saludos por acá desde El Gigante. Andamos escuchando en la Carbonera Guanajuato. Saludos con una sabrosona de ponzoña musical, El Caderazo. Gracias. Un abrazo muy especial. Dice también por acá, la buena Nakeren se anda reportando, dice por a los chuperamigos, muy, Naya Moy, a la tía Lupis, la hiedra venenosa, a la tía Mari Durán, alias la Shane, a mi domadorra, a Alexander, alias el Rayas, de parte de la buena Nakeren desde la CDMX, nos anda saludando. Saludos, Gureja, dice también por acá. Saludos para Alex Morales, que radica por allá en Washington. Gracias, Alex Morales. Sensitivo, espero que estén muy bien de salud. Saludos para la familia Hernández Mejía, Alexis Jiménez, es que aquí lo confundí. Alexis Jiménez, perdón, por allá que ya le mandamos también una felicitación. Y bueno, pues para toda la banda que se anda reportando en esta bonita mañana, dice: hola, ¿cómo estás? ¿Me puedes conocer con una canción de México en la piel de Luis Miguel? Por favor, claro que sí. Y que comience la fiesta, gracias. México en la piel, vamos a mandarla. Ya la mandamos, ¿no? Había sonado hace un momento en la programación que teníamos por acá. A ver, que me reviso, porque si no luego me regañan los de producción y me dicen: ¿qué, Cris? No escuché las canciones que ya salieron. Oigan, andamos un poquito roncos todavía, no me puedo componer. Necesito unas cápsulas de caguama en este finecito de semana. Que me diga quién se apunta para llevármelo al Peluche Rojo, o llevármela al Peluche Rojo, que se apunten los que sean, hombre. Porque la neta, nada más no me compongo. Ya hice de por todo por las buenas, pues vámonos por las malas. Sí, se había sonado una canción, yo recuerdo bien. No, era la de Échame la Culpa. Entonces vamos a sonarla de una vez y que suene y que retumbe bonito. La rolita de Luis Miguel que se llama México en la piel. ¡Venga! ¡Viva México!
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0: Oigan, bueno, pues en este momento te recordamos que... Oigan, están preguntando dónde vas a poder ver los partidos. Bueno, pues el día de hoy, por televisión abierta, el canal 5, el canal de las estrellas, que es el...

Los Ángeles Azules, así es que bueno, señoras y señores, en esta fiesta de México, porque pues es una fiesta, ¿verdad? De cuántos países seleccionados, México. Bueno, qué chido, qué bonito, qué bonito, la verdad. Oigan, y de verdad que también, yo sé que hay muchas personas ahí negativas que van a decir, de todos modos vamos a perder. Pero bueno, pues la emoción, ¿verdad? La emoción de que, pues, nuestra selección va a ser la que, pues, le toque esta gran inauguración. Y bueno, pues este gran momento, ¿verdad? Que será en nuestro país también. Así es que bueno, señoras y señores, esperemos que todos disfruten el partido. Vamos a ver qué show acá con los de producción, si nos van a dar permiso de transmitir el partido. Y si no, bueno, pues también a través de las redes sociales, ahí se lo pueden chutar. Vamos a toda la banda que nos está escuchando en ese momento, en las 10:38. Nosotros ya nos vamos, que tengan un excelente, muy bonito día. Dice por acá, saludos especialmente. Cris, ya listo para ver el partido. Para la familia Ferrer, para mi mamá Lolita, que tiene las kawasakis bien frías, un tequilita y que viva México. Atentamente, Sabina Ferrer desde la CDMX. Saludos a la señora Conchita, a la señora Mati Cruz, al señor Leopoldo González, que Dios los bendiga siempre. Muchísimas gracias también por acá para la familia Hernández. Marín, con una canción bonita de... ¿quién? Una canción... Bueno, nada más dice que una canción bonita, claro que sí. Saludos por acá también para toda la banda que se anduvo reportando aquí con nosotros. Un abrazo muy, muy cordial y muy especial. 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Así es que bueno, pues ahí está la información de esa bonita mañana. Claro, por supuesto, también tenemos por acá más información. 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Oigan, muchachos, y también tenemos por acá la información. 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

0: 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Señoras y señores, ya nos vamos. Que tengan un bonito día. Cuídense mucho, pórtense bien. Hasta aquí nuestra participación. Cuídense mucho, pórtense bien. Y saludos especialmente para los hermanos Ortega que se andan por acá reportando. También por allá para nuestra amiga Delia Martínez. Le mandamos un abrazo muy especial y a toda su bonita familia. Va que van. Un abrazo con muchísimo cariño. Ya nos vamos. Hasta la próxima. ¡Vámonos! ¡Y que viva México, señoras y señores!
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7: Muy buen día, ¿me da su nombre y fecha de nacimiento, por favor?
9: Mi nombre es Arturo y mi fecha es del 5 de febrero de 1978.
7: Coloque mucha atención a lo que le voy a decir, señor Arturo. Aquí noto a través de la lectura del tarot que viene sufriendo de impotencia sexual hace como de 3 a 4 meses. 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Inclusive hasta la pastillita azul también la ha probado, la ha tomado, pero tampoco le funciona, señor.
9: Sí, maestro. Sí, es cierto. Y ese es el motivo de mi llamada. 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
7: Amigo, mire, déjeme decirle que sí es algo malo que le provocaron, pero no se preocupe que tiene solución. 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Esto, le voy a ser sincero, esto se lo hizo una exmujer suya, una mujer que estuvo en su vida. Lo espero lo más rápido posible para darle solución, señor.
9: Caray, maestro. Gracias por aclararme las cosas. Allá lo veré en su consultorio.
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1: ¿Qué tal, amigos? De la Qué Buena 91.9 en Ciudad Hidalgo y Radio Sensitivo 88.3 en Marabatío. Yo soy Chuy Morales y estas son las noticias. Creadores de contenido e influencers extranjeros que ingresan a Estados Unidos con una visa de turista para crear material del que recibirán ingresos económicos incumplen las condiciones de su entrada al país, por lo que se exponen a ser sancionados hasta con la expulsión, advierten autoridades migratorias de cara al mundial. La Oficina de Aduanas y Protección Fronteriza de Estados Unidos ha subrayado que los extranjeros que ingresan al país con visa B2 de turismo no tienen permitido trabajar ni recibir un salario por actividades realizadas dentro del país. Se espera que el mundial atraiga a Estados Unidos a una gran cantidad de creadores de contenido independientes que informarán a sus seguidores sobre el mayor encuentro futbolístico. La agencia añadió que por lo general trabajar para un medio de comunicación o visitar el país con el único propósito de crear contenido, generando así ingresos provenientes de Estados Unidos durante su estancia, se considera trabajo y requiere el visado correspondiente. Los presidentes de México, Claudia Sheinbaum, y de Brasil, Luis Ignacio Lula da Silva, se pronunciaron el miércoles contra las injerencias de otros países en sus políticas públicas e internas en medio de diligencias de ambos mandatarios con Estados Unidos, al que han acusado anteriormente de estas prácticas. Las críticas conjuntas a las injerencias extranjeras se producen una semana después de que el gobierno brasileño, en un comunicado oficial, atribuya al intento de injerencia la decisión del gobierno de Estados Unidos de poner aranceles adicionales a las importaciones procedentes de Brasil por supuestas prácticas comerciales desleales. La propuesta de nuevas sanciones fue hecha luego de que la Oficina del Comercio de Estados Unidos contribuyera una investigación sobre asuntos como el trabajo forzado en Brasil, la deforestación, el sistema de pagos automático y hasta acuerdos con México e India que serían desfavorables para Estados Unidos. De la misma forma, Sheinbaum denunció hace 10 días un intento de injerencia de Estados Unidos en la política de su país por la imputación de un gobierno mexicano y por operaciones de la CIA en México no autorizada y en la que murieron dos agentes estadounidenses. El presidente de Estados Unidos, Donald Trump, anunció que fuerzas de su país atacarán nuevamente con gran fuerza a Irán esta misma noche y advirtió que pronto se harán del control de la industria petrolera iraní de forma muy similar como lo hicieron en Venezuela. El estadounidense insistió en que algún momento del futuro, no muy lejano, Estados Unidos tomará la isla que alberga la terminal petrolera más importante de Irán y otros puntos de infraestructura petrolera iraní. Las amenazas del republicano llegan después de que Washington atacara anoche por segundo día consecutivo la República Islámica, tras lo que Teherán respondió con bombardeos contra bases estadounidenses. Además, declaró cerrado el Estrecho de Hormuz, estratégica vía de crudo convertida en el centro del conflicto. Hasta aquí la información, le invito a quedarse en la programación musical de la Qué Buena 91.9 en Ciudad Hidalgo y Radio Sensitivo 88.3 en Marabatío. Yo soy Chuy Morales.
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5: Padre nuestro que estás en el cielo, santificado sea tu nombre. Venga a nosotros tu reino, hágase tu voluntad, así en la tierra como en el cielo. Danos hoy nuestro pan de cada día, perdona nuestras ofensas, así como también nosotros perdonamos a quienes nos ofenden. No nos dejes caer en tentación y líbranos del mal. Amén.
6: Dios te salve, María, llena eres de gracia, el Señor es contigo, bendita tú eres entre todas las mujeres, y bendito es el fruto de tu vientre, Jesús. Santa María, Madre de Dios, ruega por nosotros pecadores, ahora y en la hora de nuestra muerte. Amén. Cuando María ruega, todo se obtiene, nada se niega.
5: Gloria al Padre, gloria al Hijo y gloria al Espíritu Santo. Como era en un principio, ahora y siempre, por los siglos de los siglos. Amén.

0: Excelente y muy bonito jueves. ¿Qué onda, producer?
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0: Llegaron las cabinas de la radio y hoy estamos muy contentos de poderlos saludar. Pues bueno, hoy más tarde juega la selección mexicana. Vamos a ver cómo les va. Hoy es jueves 11 de junio y me da mucho gusto saludarlos a todos ustedes. ¿Sale, Valen? Oigan, amigos, tenemos las cumbias unideras en un ratito. Tenemos en un ratito también las recargas, porque hoy es jueves. Y también tenemos el apoyo para nuestra selección mexicana. Ya Cris González le estaba poniendo unas rolitas bien mexicanas para ir agarrando esos ánimos. Y bueno, pues más a ratito estaremos informando cómo le fue a México en este primer partido del Mundial 2026, ¿verdad? Este Mundial de Fútbol 2026, en donde a la 1:00 p.m. pues estará enfrentando en México contra Sudáfrica. Hoy inicia este pues evento más importante deportivo del mundo. Ahí está. En otras noticias, muchachos, vámonos con la lectura de saludos. Hoy tenemos pastel en Marabatío y tenemos pastel en Tungareo. Si te lo quieres ganar, primero debes de participar en las dinámicas. ¿Cuáles son las dinámicas? Tenemos cumbias sonideras el día de hoy, así que participa. Hoy apoyamos a El Tri y quiero que me ayuden, por supuesto, con su nota de voz que dice: ¡Alegre, ya llegamos! ¡Gol! Para echarle los ánimos de que vamos a meter muchos goles a ratito. ¿Sale, vale? Entonces, vámonos con las cumbias sonideras. Muy buen día, qué gusto saludarte.

0: Oigan, amigos, antes de continuar, ayer les pregunté si les gustaría que hiciéramos una dinámica de fútbol acá en la región. Y muchas de las personas que estaban por acá conectadas a la radio el día de ayer me comentaron que sí les gustaría que hagamos un agarrón futbolero. Entonces, pues ya me puse a checar toda esa situación y vamos a tener un agarrón futbolero la próxima semana. Hoy, más tardecito, a través de las redes sociales les voy a pasar la información y más tardecito les platico de qué se trata. Ya tenemos los grupos que van a participar, ya tenemos el lugar, ya tenemos el trofeo. ¡No, hombre! Le avanzamos bien y bonito aquí en la radio. Así que, pues amigos, amigas, ya sabes que esto es Radio Sensitivo 88.3. Más tardecito les voy a dar avance de cómo se va a vivir este agarrón futbolero acá en Radio Sensitiva. ¿Sale, vale? Así que, pues ahora sí, vete con la cumbia, papá.
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1: Homenaje bien llegadora, señoras y señores. Andamos apoyando al tricolor. Por supuesto, una cumbiecita, niños. ¡Ya llegamos! ¡Gol!
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0: Vamos a ver qué para acá, quien nos saluda de este lado. Ponme la nota, ya llegamos. Versión cumbiandera.
1: Saludos para acá, para la gente de Santiago Piratzicuaro. En especial para mis hijos Mayra y Mateo Blanco de la Luz, que a diario te escuchamos aquí en la pollería El Pechugón. Saludos, bonito jueves.
0: Saludos a mis amigos de Pechuguería El Pechugón, Pollería El Pechugón. Dice por acá, buenos días, alegres.

0: Oigan a México.
1: Ya llegamos, escuchándote desde aquí, desde Milwaukee, Wisconsin, amigo alegre. Por favor, ponte la cumbia de Claudia. Bonito día para todos ustedes y que viva la selección mexicana.
0: ¡Que viva! ¡Que viva, que viva, que viva!
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0: Oigan, son puras notas de voz. Hoy tenemos pura nota de voz apoyando al

0: Calle 24, Fuerza Régida, Noche Perfecta.
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1: ¡Al amanecer, chiquitita!
2: Oigan, esta canción está buenísima. Además, mi culpa está perrísima.
1: Otros saludos solideros. Buenos días, buenos días. ¿Cómo andamos?
3: ¡Alegre, ya llegamos! Cuando la sangre mexicana ruge, en todo México se escucha ¡gol! ¡Viva México!
1: Saludos a mi amigo Juan Sin Miedo, que andan viviendo esta pasión futbolera, pero al 88.3 y pasadito. Dice por acá, alegre, buenos días. La canción de Conjunto Primavera México, ra, para apoyar a la selección mexicana. Buenos días, aquí reportándonos una cumbia, la de Cachimba, el dueño de tu amor, dedicada para la familia Hernández Ibarra. Te escuchamos desde la colonia Nueva España, en San Lorenzo, Tlacotepec, Tlacomul. De favela, ay. Saludos, carnales. Un abrazo enorme. Seguimos.
4: Alegre, ya llegamos. ¡Viva México! Y quiero mandar unos saludos por ahí, Alegre, para mi hermana Audelia, que anda en Carindapaz, la Farangüesa.
1: Sí.
4: Y para mi hermana Tere, que escucha en Morelos. Y para mi hermana Juana, que escucha en Irimbo. Y para mi hermana Inés, que escucha aquí en Soto. Y para todos mis hermanos, Alegría, y mis hijos, yernos y nueras, y para ti, Alegría, arriba México, Alegría.
1: ¡Viva México, señor, señora bonita! ¡Viva México! ¡Vámonos con cumbia! ¡Viva México! Pero pues yo lo tengo que hacer con cumbia.
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2: 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Amigos, amigas, estamos de regreso, son las 11 de la mañana, 44 minutos. Oigan, qué gusto saludarte en este inicio de día a día. Sí, ya casi es mediodía, carnal. No, es que iba a decir otra cosa. Oigan, ¿cómo crees que va a quedar el Mundial hoy, el partido? A ver, platícame, ¿a quién apoyas? ¿Quién apoya? Ya se acabaron las cumbias sonideras. ¿A quién apoyas tú? ¿Cómo va a quedar el Mundial? Este primer partido, México contra Sudáfrica, ¿cómo crees que quede? Oigan, si también quieres ganarte el pastel, dime, platícame. ¿Te gustaría que hagamos una dinámica del fútbol? ¿Alguna dinámica así del agarrón futbolero? ¿Que se enfrenten unos grupos? Tú dime, yo ya tengo la información lista, pero yo quiero que tú, pues tú me digas qué onda. Yo quiero que tú digas, Alegre, yo opino esto, yo opino aquello. ¿Te gustaría que hagamos el agarrón futbolero para darte más detalles? ¡Dime!
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2: ¿Cómo queremos demostrar nuestro apoyo a la selección mexicana? Vámonos con este tema, se llama México Ra Ra Ra, Conjunto Primavera.

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1: Muchachos, les estaba preguntando qué creen que va a pasar con el Mundial. ¿Cómo le va a ir a México? Ustedes me dicen. Sale, vale, vámonos con mensajes normales, notas de voz, de lo que quieras. Dice por acá, buenos días, Alegre. Mis mejores deseos, amigo Alegre, doy gracias a Dios por un día más de vida. Gracias a Dios. Dice, gracias que nos alegras mis días. Un abrazo para mi amiga, la señora Karina. Hasta Pomonca, señora Karina, ánimo. Dice Alegre, buenos días. Me quiero ganar el pastel de Pastelería Sambel para disfrutarlo con mi familia. Ver el partido de la selección mexicana, la primera vez que participo. Órale, ahorita le marcamos notas de voz.
2: Buenos días, Alegre. Sí queremos agarrar un futbolero y esperamos que México meta dos goles, de que menos. Pero ya nos vamos a enterar esta mañana porque como andamos trabajando nadie lo va a transmitir porque les van a cobrar su...
1: Sí, no podemos.
2: Ya. Impuesta, pues ya valió.
1: Ya valió. No pudimos transmitirlo nosotros tampoco porque me dije, ahí nos pasaron el tabulador de que si lo transmitíamos sin los derechos iba a valer esto, así que mejor ahí la dejamos. Pero bueno, en estos momentos ya se está llevando a cabo la gran inauguración del Mundial. ¿Quién está participando? Bueno, pues en este momento hay un evento musical en donde pues varios grupos, como se los comentaba, como por ejemplo Maná, están ahorita en escenario. Creo que estaban en escenario hace un momento los de Maná, los muchachos de Maná, ¿verdad? Bueno, pues los muchachos de Maná están poniendo en alto el nombre de la música mexicana. Los Ángeles Azules, también con una canción en conjunto con Belinda, que la vamos a escuchar en un momento. Pues están ahí en el Mundial, ya en este arranque del Mundial.

evento deportivo más importante del año ya está arrancando y como les comentaba ya en el escenario, artistas como Los Ángeles Azules, que presentaron hace unos días una canción que se llama Ella y que bueno, pues la están tocando ya en el mundial. J Balvin también está en el escenario haciendo pues de las suyas, tocando, esa sí no sé qué canción está tocando J Balvin, ¿verdad? Pero pues era lo que me estaban reportando. Vámonos con esta canción, se llama Por Ella, son Los Ángeles Azules, es Belinda, es una de las canciones que viene dentro del repertorio de este mundial. Son las 11:51. México.

Oigan, también, como les comentaba, pues ahorita en este momento están en la selección, en la sección musical, en este arranque del mundial. Ahí les voy comentando. Ahorita está Shakira en este momento cantando la rolita que les puse ayer, que les había comentado que era la canción oficial, pues, de este mundial. Pues bueno, la canción se llama Dai Dai. Y bueno, pues ahorita está sonando en el estadio Azteca. Esta rolita está sonando en el estadio Azteca hoy nomás. Se lo vino mentando en Spanish. La amiga Shakira, pues es que onda. Ahorita está sonando esta rolita en el estadio Azteca. Es la rolita oficial del mundial. Se llama Dai Dai. Es Shakira y Burna Boy.

Bueno, pues recordemos que Shakira, amigos, amigas, es una cantante muy importante pues en la industria. Shakira Isabel Merebak Ripoll, conocida simplemente como Shakira, compositora, productora, bailarina, empresaria y actriz. Originaria por allá de Barranquilla, Colombia. Bueno, pues está interpretando esta rolita allá en el Estadio Azteca, junto con Burna Boy. ¿Quién es Burna Boy? Yo, hasta que también me pasó la información por acá el producer, pues también lo identifiqué. Es un artista por allá de Nigeria, un productor que en el 2012 pues fue su punto más alto, por supuesto, en esto de la industria. Y allá del otro lado del mundo, pues su profesionalismo de Burna Boy, cantante, compositor y productor discográfico nigeriano. Bueno, pues está en este momento también en el Estadio Azteca, que ahora es el Estadio Ciudad de México, ¿verdad? Y ahí está sonando esta rolita del Mundial, muchachos.

0: México.
1: Y pues así, amigos, amigas, así las cosas por allá en el Estadio Ciudad de México. Hoy arranca el Mundial. También te voy a dar unos datos, amigos, que por acá tengo para todos ustedes de este Mundial 2026. Déjeme le platico. Pues, amigos, amigas, esta Copa del Mundo, pues, amigos, tiene algunos puntos importantes que destacar. Como, por ejemplo...
2: Nuestro

Amigos, ahora sí les paso el dato importante para todos ustedes. Oigan, es la primera mundial con 48 equipos. Será un torneo con una cifra récord de participantes y número de partidos, con 104 partidos en total. Primera vez en toda la historia de los mundiales del mundo mundial que se juegan en tres países: Estados Unidos, México, Canadá. Y bueno, serán coanfitriones, es decir, que los tres países, en los tres países se van a llevar a cabo pues partidos, ¿verdad? Y bueno, pues amigos, México se convertirá en el país, en el primer país del mundo en albergar tres mundiales. Es decir, el de 1970, en el de 1986 y en el del 2026. Casi 40 años tuvieron que pasar, más bien 40, ¿no? 40 años tuvieron que pasar para que regresaran este evento tan importante a tierras aztecas. ¿Sale, valen? Y bueno, pues amigos, el partido inaugural del Mundial 2026 lo jugará México versus Sudáfrica. Amigos, amigas, hoy jueves 11 de junio en el Estadio Ciudad de México, antes Estadio Azteca. Y bueno, pues amigos, de ahí comienzan esta carrera. Por supuesto, comentarte ahí algo importante. Comienza toda esta fiebre futbolera. Y bueno, pues vamos a desearle lo mejor a...

Y bueno, pues, aunque somos coanfitriones de este mundial, otro dato importante, déjame decirte que México solamente albergará 13 partidos del mundial. ¿Sale, Valen? 13 partidos del mundial. Estados Unidos tiene 78 partidos que se van a jugar allá en nuestro país vecino, Estados Unidos. Y por supuesto, allá en Canadá se van a jugar 13 partidos, nada más y nada menos. Pues, señoras y señores, los 13 partidos que están programados para México se van a jugar en la Ciudad de México, albergará 3 partidos. Guadalajara albergará 4 partidos y Monterrey albergará 3 partidos. ¿Sale, Valen? Y bueno, pues, amigos, solamente nos tocaron de los 104 partidos, solamente nos van a tocar a nosotros 13 partidos. Estados Unidos 78, Canadá 13 partidos. Así que, pues, esto así es, amigos. Estas cosas así son. ¿Sale? Vámonos a la pausa comercial y regresamos en este momento en el Mundial, en las transmisiones de, pues, el Mundial, amigos, pues está mostrando cómo estará la formación de, pues, la selección mexicana y de la selección de Sudáfrica. Vamos a la pausa y regresamos, son las 12:01.

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0: Les acabo de presentar unas rolitas que son, pues ahora sí que las roditas de regional mexicano que están sonando más, por supuesto apoyando a nuestra selección mexicana. ¡Huele a gol! Dicen por acá, ¡huele a gol! Yo pensé que era el producer que se me estaba por allá ya pasando de calorcito, pero no, que dicen que huele a gol. Vámonos con el ganador del pastel, dice Alegre. Yo creo que vamos 3-1, favor México. Que viva México en este mundial. Ándele, que viva México. Alegre, ¿cómo estás? Bonito día, me quiero ganar el pastel de Contepec. Hoy no tenemos pastel en Conte, solo en Tungareo y en Marbatío. Pero le mando un fuerte abrazo a mi carnal, la terminación 7107. Mañana le doy el pastel sin falta. De hecho, aquí lo voy a anotar. Hasta se tomó una foto con nosotros allá en Tepetongo. Mira, saludos a la gente bonita que nos saludó allá en Parque Acuático Tepetonga en toda esta temporada que estuvimos por allá. Que mañana me recuerden que vamos a entregar el pastel a esta persona. ¿Sale, Valen? Se lo voy a enviar a Cami. Ahí saludos a Cami, a Axel, por supuesto al amigo Choco, al amigo Rumbero y a toda la pandilla. El amigo Choco que ya regresa al programa hoy para que yo le eche galletas. ¿Sale, Valen? Ahorita lo checamos. Saludos a mi buen amigo Choco y a toda la pandilla. El amigo Choco anda en el peluche rojo. Saludos, Alegre, para mi hermano Berna Albino, que hoy es su cumpleaños y dice que te escucha en tu pátaro con una canción bonita. Oigan, tenemos el pastel de tu de Tungareo y de Marabatío. ¡Vámonos con los ganadores, producer!
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0: Tan chidas las rolitas que les puse, ¿no? Que son del mundial, que son regional mexicano, pues. O sea, no son las... no son oficiales, son las de regional mexicano. Algún otro así, como la de Los Ángeles Azules y Belinda, que de hecho las tocaron hace rato ahí en el mundial. ¡Vámonos con la llamada! 2006, tenemos conexión completa. Bueno, bueno. Ah, no me han contestado. Deja que me contesten, producer. Yo ya ando por acá celebrando que me contestan ni nada. 2006 a la una. 2006 a las dos. Que nos conteste, que nos conteste. Híjole, se va a perder el pastel. Se va a perder el pastel. 2006. Nada.
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0: Vamos a marcarle a otra persona, a ver si se nos gana el pastelito, muchachos. Dice Alegre, me quiero ganar el pastel. Por favor, gracias, cumpleaños. Alegre, compláceme con una canción, ya lo complacimos. Alegre aquí reportándonos, me quiero ganar el pastel. Ok, bueno, pues márcale a esta otra persona que se quiere ganar el pastel. Tenemos llamada conectada. Hola, buen día, ¿con quién tenemos el gusto?
2: Hola, buenos días.
0: Buen día, ¿con quién tenemos el gusto?
2: Con Jacqueline López Correa.
0: Oye, amiga Jacqueline, ¿cómo estás?
2: Bien.
0: Oye, ¿hasta dónde estamos marcando?
2: Aquí en San Miguel.
0: Oye, una saludote enorme para gente bonita de San Miguel. ¿Te quieres ganar el pastel de dónde?
2: De la pastelería Sandel.
0: ¿De dónde?
2: De Marabatío.
0: Oye, ¿qué estás festejando?
2: El cumpleaños que cumplió mi papá.
0: Ok, muchas felicidades. Un abrazote enorme. Oye, ¿y cómo va a quedar hoy, según tu punto de vista, la selección ante Sudáfrica? ¿Quién va a ganar? ¿Quién crees que gane? ¿México o Sudáfrica?
2: México.
0: ¡Ándale! ¡Le pensaste! ¿Por qué le pensaste, amiga? ¿No le debes de pensar? ¿No le tienes fe a nuestra selección o qué onda?
2: Sí.
0: Entonces... Oye, no te pongas nerviosa, no pasa nada. Oye, rapidito y de volada te pregunto, ¿cómo, qué estación de radio escuchas? La frase de la radio en San Miguel, Curahuango, ¿qué estación de radio escuchas?
2: Yo aquí en San Miguel escucho Radio Sensitiva 88.3 porque conecta mis sentidos con el compa Alegre.
0: ¡Ajúa! Bueno, pues te acabas de ganar el pastel. Te mando un fuerte abrazo, muchas felicidades. ¿Sale, vale?
2: Sí.
0: Oye, en un momento gracias. Te marcamos para tomarte tus datos. ¡Felicidades!
2: Sí, gracias.
0: ¡Adiosito! ¡Bye, bye! 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
23: ¡Pasión por los datos, muchachos! ¡Oigan! Ya nada más comentarles algo bien importante. 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Y oigan, les quiero dar un adelanto de lo que se viene del agarrón futbolero. Ya ustedes me dijeron que sí y les quiero comentar. La próxima semana tendremos un agarrón futbolero en donde, bueno, pues estará, por supuesto, en la cancha, los invitados de lujo que tenemos. Es ni más ni menos que, amigos, ¡pararán! Estarán en la cancha, en el agarrón futbolero de Radio Sensitiva 2026, los muchachos de Código X. Señoras y señores, también llegan con toda la potencia nuestros amigos de La Demanda Musical. Saludos a mi amigo Santiago, Código X, que estarán presentes. Además, amigos, amigas, en el agarrón futbolero también llegan los muchachos de Norteños TPX. Y señoras y señores, también se estarán presentando los muchachos de Grupo Egon. ¡Ea! Este próximo jueves que viene de la próxima semana, obviamente. Este próximo jueves 18 de junio estaremos viviendo este agarrón futbolero. Señoras y señores, no te lo puedes perder. Agarrón futbolero 2020. 26, Radio Sensitivo 88.3, Norteños TPX, Grupo Egon, La Demanda Musical y por supuesto mis grandes amigos de Código X. La próxima semana estaremos viviendo todo esto. Y bueno, pues amigos, yo ya me despido. Que pases una excelente y muy bonita tarde. Ya vienen las voces de WhatsApp. Pide tu rola favorita. Al ratito platicamos cómo le fue a la selección mexicana. Muchachos, quédate con buena música y se viene el Agarrón Futbolero 2026 de Radio Sensitiva. ¡Vámonos!
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ahora sí, como dijeron los Tucanes de Tijuana, andamos ready. Las 12:32, hasta la próxima. Mucha suerte a nuestra selección mexicana, que hoy se gana en el Estadio Ciudad

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1: ¿Qué tal, amigos? De la Qué Buena 91.9 en Ciudad Hidalgo y Radio Sensitivo 88.3 en Marabatío. Yo soy Chuy Morales y estas son las noticias. La presidenta de México, Claudia Sheinbaum, recibió el miércoles al presidente de la FIFA, Gianni Infantino, en el Palacio Nacional. El encuentro ocurrió en la víspera del inicio de la Copa del Mundial de Fútbol, evento que México coorganiza junto con Estados Unidos y Canadá. La mandataria compartió el encuentro a través de sus redes sociales, extendiendo una bienvenida a los representantes de las federaciones internacionales. La jornada inaugural está marcada por la expectativa del partido entre México y Sudáfrica en el Estadio Azteca, ahora Estadio Ciudad de México. No obstante, la presidenta mantiene en evaluación su asistencia a los eventos masivos como el FanFest en el Zócalo debido a las constantes manifestaciones de la gente en la capital. Ante la reunión, Infantino destacó la importancia histórica del Estadio Azteca, calificándolo como un recinto fundamental para la unidad de los tres países anfitriones. Tras una mesa de diálogo de 6 horas, la secretaria de Gobernación propuso a los docentes la instalación de una comisión permanente. El objetivo es concretar técnica y jurídicamente las propuestas gubernamentales para atender las demandas del magisterio. La titular de la SEGOB, Rosa Isela Rodríguez, junto con los secretarios de Educación y el director del ISSSTE, exhortó a los docentes a presentar observaciones y análisis para alcanzar las conciliaciones. Los ejes de la propuesta incluyen reforma educativa, iniciativa para la desaparición de la unidad del sistema para la carrera de las maestras y los maestros, ley de pensiones, mesas técnicas continuas para revisar la normativa de 2007, derechos laborales, establecimiento de un nuevo marco de relación entre el magisterio y el Estado. El movimiento magisterial mantiene bloqueos y manifestaciones en la capital con la advertencia de buscar visibilidad durante la inauguración del Mundial 2026. La dirigente de la sección 18, Eva Hinojosa, reconoció los ofrecimientos recibidos y confirmó que la decisión final dependerá de la consulta en su asamblea representativa. El gobernador Alfredo Ramírez Bedoya y el secretario federal de Seguridad, Omar García Harfuch, establecieron una coordinación directa para esclarecer la agresión contra elementos de la Guardia Civil. El objetivo central es evitar la impunidad y capturar a los responsables del ataque ocurrido en la región. Tras las comunicaciones entre ambos niveles de gobierno, las fuerzas estatales y federales mantienen un operativo intensivo. El despliegue incluye labores operativas por aire y tierra con la participación conjunta de la Guardia Civil, el Ejército Mexicano y la Guardia Nacional. El mandatario estatal subrayó el respaldo total de la Federación para agilizar las tareas de investigación técnica y de campo. El gobernador calificó el suceso como una afrenta al Estado y reafirmó la estrategia de seguridad, acción penal, captura inmediata de los implicados para enfrentar tribunales, respaldo institucional, acompañamiento a los familiares de los elementos caídos y al objetivo regional, el restablecimiento de la paz mediante presencia permanente de seguridad pública. Hasta aquí la información. Le invito a quedarse en la programación musical de la Qué Buena 91.9 y Radio Sensitivo 88.3. Yo soy Chuy Morales.
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5: Es la 1:04.
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1: Hola, ¿me podrías complacer con una canción de La Arrolladora, por favor?

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1: Hola, buenas tardes. Yo escucho Radio Sensitiva diario. ¿Me pueden poner Amor Eterno? Un saludo para el equipo de la radio y en especial

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13: Hola, buenas tardes. Saludando desde el fraccionamiento Lomas de Maruati, deseándoles una excelente tarde. Si me pueden complacer con una canción de Gali Galeano, Como la quiero.

0: tardes, Radio Sensitiva. ¿Me puedes poner la canción de Mi Gran Señora de los Traviesos de la Sierra, dedicada para mis 5 hijos que quiero mucho? Gracias, Sensitiva, muy amable.
1: Para usted, con mucho cariño.

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1: Hola, buenas tardes, Radio Sensitiva. ¿Me puedes complacer con la canción La Carta de los Tigres del Norte? Especialmente para mi mamá, la señora Elena, que le gusta mucho y que escucha en el cuartel quinto de tu pátaro.
2: 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Perdonen ustedes el atrevimiento, pero ustedes que vienen y van, quizás me puedan ayudar. 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

Efectivamente, estaba escrito en el destino que nuestra música siguiera ese camino y llegara hasta ese pueblo. 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
3: Hola, ¿qué tal, hermanos? Aquí estamos, como siempre, abriendo el camino, siendo luz en la oscuridad de muchos, entregando secreto, orientaciones profesionales. Aquí estamos con nuestra carta astral, nuestro tarot espiritual de los ángeles, nuestras rituales energético espiritual. Usted llame, consulte, escriba y pregunte, que yo respondo y yo le digo. No viva con dolor, con enfermedad, renuncie a los males, sales y envidias que le han colocado. Aquí estamos. Vamos rápidamente a dar paso a orientaciones, así que estén atentos. Ahora, para que puedan escribir después, nuestro celular y WhatsApp. Dice este mensaje del 5 de febrero del 80, hermano, estoy desesperado, no sé qué pasa, no duermo, no descanso. La verdad, en las noches tengo sueños extraños, sueño con una mujer que se cae al vacío, pero no logro ver el rostro. Vivo con temor y en ocasiones, la verdad, siento muchísima ansiedad. No vivo bien, es muy desesperante estar así, dígame qué es lo que me pasa. Bueno, hermano, no me lo dice, pero en mi estudio capté y vi que se encuentra lejos, solo y distante. También veo que está allá porque lucha por trabajar, por salir adelante, mi querido hermano, pero el sueño se le va, la paz y la tranquilidad, porque aquí, incluso yéndose usted aquí, quedó alguien con discordia que le ha ritualizado y conjurado su espíritu, colocándolo en una cárcel maligna que se llama la cárcel del Averno de la Ritualica Oscuridad, colocándole un sello del 666 para impregnarlo con tormenta, angustia, depresión. Tenga cuidado porque tiene un enemigo serio. Por favor, hermano, ahora le voy a comunicar para decirle qué va a hacer para limpiar su cuerpo. Bueno, mi gente querida, seguimos orientando, curando y sanando. Respondo a Inés. Inés, colóqueme atención, fecha de el 17 de septiembre del 73, en estudio profundo vemos, hermana, que no soporta su ardor en los ojos, mucha lagaña, incluso ya la operaron anteriormente. Vemos, hermana, un espectro maligno, una ritualica de magia negra. Usted le están conjurando su vista, sus ojos, porque quieren provocarle que quede ciega. Tenga cuidado, tiene personas que sí le desean el mal y pagan para tenerla en problema y en situación de enfermedad. 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
0: Son las 2:04. 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
1: Ya, buenas tardes, Radio Sensitiva. ¿Me podían complacer con la canción de Aléjate de mí de Camila? Gracias, lindo día.

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1: Buenas tardes, Radio Sensitiva. ¿Podrías ponerme la canción de Cielo de Estrellas del Trono de México? Saludos para mi

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2: Hola, buenas tardes, Radio Sensitiva. ¿Me puede poner una canción de Linda Mujer para mi amiga que está gateando?

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13: Hola, Rosa Sensitiva. Espero me puedan poner el tema de Bogotá cuando era cantante. Gracias, saludos y un abrazo para todos ustedes.

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1: Buenas tardes, Radio Sensitiva. Si me pones el tambor, fialito, con yo hace bastante gracias.

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1: Hola, hola, buenas tardes. Sin mucha molestia, ¿serías tan amable de complacer con una canción de Grupo Egon, por favor? La canción que se llama Sin Ti. Muchas gracias por complacer con la canción. Saludos para ti, que Dios te bendiga. Y de todo corazón, que tengas una muy bonita tarde y cuídate mucho.

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1: Buenas tardes, Radio Sensitiva. Voces del WhatsApp, por favor, me pudiera complacer con la canción de Banda Boston, la del viajero. Y un saludito para la familia Santillán Melchor, en especialmente para mi hermanita Sarita, que apenas se acaba de aliviar, y para mi compadre Antonio, que trabaja en la panadería La Fortuna, y para mis sobrinitos.

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5: 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Ahora escucharemos unos testimonios de personas que nos han visitado.
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3: Son las 2 con 47 minutos. 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
1: Buenas tardes en las voces del WhatsApp. Por favor de complacerme con la canción de Nadie es Eterno del Mundo para el compañero, amigo y vecino José Luis Almaraz.

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1: Hola, ¿qué tal? Muy buenas tardes, Radio Sensitivo, amigos de las voces del WhatsApp. Por favor, me pudieran complacer con una canción de Joan Sebastián, Confundido. Muchas gracias, que tengan bonita tarde. Saludos para todos ustedes. Y arriba la selección mexicana, que hoy anota 3-0.

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1: Son las 3 de la tarde, la hora de la misericordia. El mejor momento para rogar a Jesús misericordioso es a esta hora, porque así lo dijo Jesús a Santa Faustina. Hija mía, a las 3 de la tarde pide por el mundo entero, especialmente por los pobres pecadores. Sumérgete en oración allí donde estés, aunque sea por un brevísimo instante. Esta es la hora de la gran misericordia para el mundo entero. En esta hora, nada le será negado al alma que lo pida por los méritos de mi pasión. En esa hora puedes obtener todo lo que pides para ti y para los demás.
2: Oh fuente de vida, insondable misericordia divina, abarca al mundo entero y derrámate sobre nosotros. Oh sangre y agua que brotaron del sagrado corazón de Jesús, como una fuente de misericordia para nosotros, en ti confío.
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4: 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Son las 3:04.

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1: ¿Qué tal, amigos? De la Qué Buena 91.9 en Ciudad Hidalgo y Radio Sensitivo 88.3 en Marabatío. Yo soy Chuy Morales y estas son las noticias. Creadores de contenido e influencers extranjeros que ingresan a Estados Unidos con una visa de turista para crear material del que recibirán ingresos económicos incumplen las condiciones de su entrada al país, por lo que se exponen a ser sancionados hasta con la expulsión, advierten autoridades migratorias de cara al mundial. La Oficina de Aduanas y Protección Fronteriza de Estados Unidos ha subrayado que los extranjeros que ingresan al país con visa B2 de turismo no tienen permitido trabajar ni recibir un salario por actividades realizadas dentro del país. Se espera que el mundial atraiga a Estados Unidos a una gran cantidad de creadores de contenido independientes que informarán a sus seguidores sobre el mayor encuentro futbolístico. La agencia añadió que por lo general trabajar para un medio de comunicación o visitar el país con el único propósito de crear contenido, generando así ingresos provenientes de Estados Unidos durante su estancia, se considera trabajo y requiere el visado correspondiente. Los presidentes de México, Claudia Sheinbaum, y de Brasil, Luis Ignacio Lula da Silva, se pronunciaron el miércoles contra las injerencias de otros países en sus políticas públicas e internas en medio de diligencias de ambos mandatarios con Estados Unidos, al que han acusado anteriormente de estas prácticas. Las críticas conjuntas a las injerencias extranjeras se producen una semana después de que el gobierno brasileño, en un comunicado oficial, atribuya al intento de injerencia la decisión del gobierno de Estados Unidos de poner aranceles adicionales a las importaciones procedentes de Brasil por supuestas prácticas comerciales desleales. La propuesta de nuevas sanciones fue hecha luego de que la Oficina del Comercio de Estados Unidos contribuyera una investigación sobre asuntos como el trabajo forzado en Brasil, la deforestación, el sistema de pagos automático y hasta acuerdos con México e India que serían desfavorables para Estados Unidos. De la misma forma, Sheinbaum denunció hace 10 días un intento de injerencia de Estados Unidos en la política de su país por la imputación de un gobierno mexicano y por operaciones de la CIA en México no autorizada y en la que murieron dos agentes estadounidenses. El presidente de Estados Unidos, Donald Trump, anunció que fuerzas de su país atacarán nuevamente con gran fuerza a Irán esta misma noche y advirtió que pronto se harán del control de la industria petrolera iraní de forma muy similar como lo hicieron en Venezuela. El estadounidense insistió en que algún momento del futuro, no muy lejano, Estados Unidos tomará la isla que alberga la terminal petrolera más importante de Irán y otros puntos de infraestructura petrolera iraní. Las amenazas del republicano llegan después de que Washington atacara anoche por segundo día consecutivo la República Islámica, tras lo que Teherán respondió con bombardeos contra bases estadounidenses. Además, declaró cerrado el Estrecho de Hormuz, estratégica vía de crudo convertida en el centro del conflicto. Hasta aquí la información. Le invito a quedarse en la programación musical de la Qué Buena 91.9 en Ciudad Hidalgo y Radio Sensitivo 88.3 en Marabatío. Yo soy Chuy Morales.
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1: 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A esta hora del día reciban un caluroso y bendecido saludo lleno de buena vibra. Ahora escucharemos unos testimonios de personas que nos han visitado.
2: Mi nombre es Paula Rueda y yo quiero dar mi testimonio de que los maestros de la Congregación Luz de Vida sí me cumplieron y sí me curaron. Ellos son personas muy serias y muy profesionales. Yo acá les quiero platicar que venía yo muy mal de mi salud y mis hijas también estaban muy enfermas como yo. Sentíamos mucho dolor en la espalda y en las piernas y por las noches el dolor se ponía peor. También nos sentíamos muy espantadas y sentíamos olores extraños en la casa y soñábamos que la muerte venía por nosotras. Pero mi Dios es muy grande y nunca nos desampara, porque en el momento en que ya sentíamos que no queríamos ni seguir viviendo, escuchamos por la radio el programa de los maestros de la Congregación Luz de Vida y fue como una señal divina, porque ellos estaban atendiendo por teléfono a una señora con un caso parecido al nuestro. Entonces de inmediato les hablamos y nos dieron cita para el día siguiente. Y fue increíble porque apenas el maestro nos atendió a mí y a mis hijas, nos mostró una hechicería que nos estaban haciendo para acabar con nosotros. El maestro, sin que yo le mencionara nada, empezó a enumerar una a una las dolencias y problemas que estábamos teniendo. Entonces ahí supe que con ellos iba a poder curarme, porque yo ya había perdido la fe, porque ya había visitado otras personas que nomás no me ayudaron y lo que hicieron fue cobrarme bien caro. En cambio acá los maestros ni siquiera me pidieron dinero, solo ocuparon agua bendita y poquita tierra de mi casa. Y al siguiente día de visitarlos ya nos sentíamos todas muy bien. 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
1: Ok, dice: damas y caballeros, recuerden que el estrés y la tristeza son nocivos para la salud. Así es que todo el mundo a bailar.

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1: Claro que sí, bueno pues amigos, seguimos, continuamos con más el programa de Norte a Sur. Recuerden que ya pueden comunicarse conmigo al 447-107-77-23, 447-107-77-23. Amigos que se encuentran allá en la Unión Americana, pues ya se encuentra libre, totalmente libre la, pues la línea para todos ustedes. Así es que ya puedes llamarme, ya puedes echarme tu whatsappazo. Amigos que se encuentran por aquí en México, échame ya tu llamadita. Amigos que se encuentran allá en los Estados Unidos, puedes llamarme, está la línea totalmente libre para todos ustedes. Amigos que están aquí en México, pues hay que darles chance. Hay que darles chance para que pues cuando nos echen por ahí su mensajito, nos echen por ahí su llamadita, pues entre rápidamente, ¿vale? Vámonos a una pequeña pausa y regreso con ustedes con más de la música, con más de este programa de Norte, de Norte a Sur. Así es que bueno, pues amigos, los invito para que ya me echen su whatsappazo, para que ya me echen su llamadita. Vámonos, vamos y venemos.
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1: Regresamos, seguimos con más el programa de Norte a Sur. Vamos a ver quién nos saluda. Acá de este lado nos dicen, amigo comandante, me gustaría ganar el pastel de Marabatío. Híjole, ese ya fue hace rato. Acá nos dicen, buenas tardes, mándame un saludo para Verónica Fonseca de Los Lirios, que la amo muchísimo. Órale, que vive el amor. Hola, amigo comandante, buenas tardes, espero te encuentres muy bien. Hoy en este jueves me podrías complacer con la canción de El Mexicano y El Gringo con los Tigres del Norte. Para escucharla ya que estoy aquí descansando, celebrando el triunfo de México con una cápsula de caguama. Órale, saludazos, amigo comandante. Quiero mandar un saludo para el amigo Juan Sin Miedo, el amigo Juan Valdés y también para todos los radioescuchas, inmigrantes, y pues espero tengas bonita tarde. Claro que sí, vamos a checar tu canción entonces de una vez. La canción de qué decían. Bueno, a la checa los amigos de producción. Sí, la tenemos, El Gringo y El Mexicano. Súbela a tu radio porque ya está sonando tu rolita.

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1: Pero queremos pastel.
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Claro que sí. Bueno, pues ahí quedó la canción de El Commander. Por acá nos la solicitaba. Vamos a mandarle. Dice: hola, amigo comandante. Ya ponte a trabajar. ¿Me puedes mandar un saludo y ponerle la canción del gringo del Commander? Órale, ya ni por la ofensa, ¿no? Ya ni por la ofensa que nos hicieron. Siempre andamos trabajando, siempre andamos en pura quema. Buenas tardes, amigo comandante, quisiera que me complacieras con la canción de Solo dejé yo a mis padres, para mis papás Virginia Hernández Luz y Carmen Hernández, que nos escuchan en el Rincón de Soto, municipio de Senguio, y para mis hijos Dylan y Luna Hernández, ellos te escuchan en Carindapaz, municipio de Senguio. Te escuchamos todos los días desde Indiana. Va que va, saludos, gracias. Acá nos dicen, hola, bonita tarde, hola, hola. Buenas tardes, amigo comandante, aquí

0: El corrido de Juanito, va que va, el corrido de Juanito dice: saludos para todos los radioescuchas, especialmente para mis papás que aquí los estamos escuchando. Órale, saludazos, amigo Juan, qué bien, qué chido. Me alegra mucho escuchar que, bueno, pues ya anda aquí en tierras michoacanas. Acá nos dicen: comandante, buenas tardes, mándame un saludo para mi familia Trujillo Coria en San Juan Huerta, te escuchamos en Nueva Jersey. Y me puedes poner la canción de Mis Dos Patrias de los Tigres del Norte. Saludos, va que van. Vamos a escuchar entonces el corrido de Juanito. En este momento ya las 5:42.
1: Casi.

0: tiempo se fue rapidísimo en este momento, ya a las 5:51. Vamos a mandar los últimos saluditos. A ver, vamos a ver qué rollo, quién se comunica con nosotros. Dice, amigo comandante, ¿me puedes poner la canción de Mojado Acaudalado, esa que tienes de fondo? Híjoles, va que van. Te la dejamos ahorita en programación, ¿vale? Acá nos dicen, amigo comandante,
1: me llevaré.
0: Ah, necesito información para un spot. Ah, va que va. Ahorita le mandamos tu número para que se comuniquen contigo, ¿vale? Y te den toda la información. Acá nos dicen, amigo comandante, ¿qué plan para hoy? Pues no sé, ustedes digan, hay que ir a festejar porque ganó México, ¿qué show? Yo digo que sí, ¿no? Yo digo que unas capsulitas acá bien frías. Algo bien. 10 de 10. Acá de este lado nos dicen, amigo comandante, ponte una canción de los Acosta. Va, ¿qué más? Se las dejamos en programación también. Bueno, pues amigos, únicamente les voy a pasar ya la información de todos los días. Así es que todos su atención. 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Bueno, pues amigos, ya me despido. Recuerden que mañana nos vemos, nos escuchamos a partir de las 5 de la tarde, al igual que hoy, en el mismo canal, en el mismo horario. ¡Hasta mañana!
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